0: hasta aquí mi parte.
1: Gloria a Dios, aleluya. Adora y exalta el nombre de nuestro Señor Jesucristo, aleluya. Mire, amado, hay una porción bíblica que dice: yo me alegré con los que me decían, con ese ánimo me quedo en casa. Alaba lo que está vivo. Yo me alegré con los que me decían. Qué lindo, aleluya, es compartir todos juntos en armonía, aleluya, en la presencia de nuestro Señor Jesucristo, aleluya. Estamos contentos, amado, en esta noche. Estamos gozosos de lo que Dios está haciendo. Gloria al nombre del Señor. Estamos contentos como Dios sigue obrando, amado. Y no tan solamente, aleluya, podemos decir, aleluya, que Maranata permanece, sino que hay una iglesia que permanece adorando, exaltando y glorificando, que es sobre todo nombre, aleluya. No hay otro nombre el cual podamos nombrar ni en el cielo, ni en la tierra, ni debajo de la tierra, que no sea el nombre de nuestro Señor Jesucristo, aleluya. Así que, amado, nos gozamos en esta hora y nos complace recibirles en nuestra octava asamblea de la Asociación de Iglesias Maranata, amado, a la cual nos honra en este día estar con ustedes, amado. Y nos complace, gloria al nombre del Señor, tener a tantos pastores, a tanta iglesia, y sabemos, amado, que aún muchos más hermanos están llegando. Uno de los días más difíciles es el viernes, por los vuelos que se atrasan. Es difícil, amado, ¿verdad?, por las gestiones que están haciendo. Pero qué lindo que hay una iglesia, que hay unos pastores, amados, que siguen peleando la buena batalla de la fe y tienen el compromiso de cada día llegar a este lugar, aleluya, para demostrar, aleluya, que Dios sigue obrando cada día en la vida de los hermanos. Así que en esta hora, gloria al nombre del Señor, me están haciendo allá, me están dando casi el cue, así que usted me puede ayudar a adorar a Dios, aleluya. Usted me puede ayudar a exaltar al Señor. Alabado sea el nombre del Señor. Le damos las gracias a ese Dios todopoderoso. Le damos las gracias a nuestro Señor Jesucristo. ¿Por qué, amado? Porque yo quiero que, aleluya, usted también le dé un fuerte aplauso a la iglesia, a los ujieres que están trabajando, a la iglesia que sigue esforzándose cada día, aleluya, por hacer la voluntad de nuestro Señor Jesucristo. Y dese un aplauso a usted mismo también, amado, que está aquí peleando la buena batalla de la fe. Gloria a Dios, aleluya. Así que, amado, en esta hora me complace comenzar a presentar a los pastores que comprenden esta hermosa asociación. Y comenzamos con la región A, región de Puerto Rico. Nos acompaña el pastor Héctor Delgado y su amada esposa Jennifer Carrasquido. Maranata, Río Grande. Gloria a Dios. También nos acompaña el pastor Julio Ramos Filomeno y su amada esposa Mari Hernández. Maranata, Fajardo. En esta hora me complace presentar a la pastora Jacqueline Torres, Maranata, Coamo. Aleluya. En esta hora, gloria al nombre del Señor, presentamos a los pastores, a la pastora Evelyn Centeno y Silverio Torres de Maranata, Arecibo. Gloria a Dios. En esta hora presentamos a nuestra hermana, la pastora Ana Molina, Roxana, Maranata, Canóbanas. También presentamos a los pastores Luis Fernando y Damaris Rodríguez de la Iglesia Maranata de Lares. Fuerte aplauso para los pastores. Presentamos al pastor Ángel David y Josephine Hernández de Maranata Guaynabo. Los pastores Judith Batista y Edgardo Ramos de Maranata San Juan. Pastores Josué García y Wineska Rivera, Maranata Carolina. De la región B tenemos al pastor Domingo Pérez de la Iglesia Pentecostal Casal Alfarero en Massachusetts. Tenemos a la pastora Cristi Porgas de Bridgeport, Connecticut.

Fuerte aplauso. Los pastores Ezequiel Román y Danilza Fernández, Massachusetts. Pastores Marcelino Santiago y Mari Santiago de Worcester, Massachusetts. Gloria a Dios. Pastor Eddie Guzmán y su amada esposa de la iglesia de New Bedford, Massachusetts. Pasamos a la región C. Tenemos el pastor Sixto Almonte de la iglesia Camino de Santidad, Orlando, con su esposa Araceli Almonte. Pastor Jorge Meléndez y Aslen Meléndez de La Noche Está Avanzada, Palm Bay. Pastor Wilberto Rivera y Beverly Rivera de la Iglesia Pentecostal Escrito Está, San Clau. Pastor Wilfredo Rodríguez y Joana Rodríguez de la iglesia Volviendo a la Senda Antigua, Jacksonville. Pastora Lidia Camil Torres Irán Matos de la iglesia Pentecostal Monte Oreb, Lake Acres, Florida. Pastor Josué Guevara y Stephanie Guevara, aleluya, de Maranata, San Lucy. En representación de los pastores de Sheboygan, Wisconsin, nuestro hermano José y su esposa. Pastores Héctor Fernández y Elka Fernández de la Iglesia Pentecostal Refugio en Cristo de Michigan. Yo creo que este lo conocen. El pastor Ángel Caleb Bamundi y Marisol Bamundi de la Iglesia Pentecostal Avivamiento Final, Lorain, Ohio. El próximo gobernador de Ohio. Pastor Alexander Espada y su esposa Rosa Espada de la Iglesia Pentecostal Columna y Baluarte de la Verdad, Rochester, Massachusetts, New York. Pastores Eduardo Nevares y Jaylin Ríos, Maranata, Cleveland. Obrero Luis Núñez y Eniluz Núñez de la iglesia Maranata, Sandusky. Pastores Carlos Monserrate y Marta Casillas, Iglesia Pasión por las Almas, Chambersburg, Pensilvania. Pastores Wilfredo Ruiz y Yolanda Flores, Iglesia Cristiana Bajo el Espíritu Santo, Filadelfia. Pastor Luis Peña Reyes y Maribel Peña de la Iglesia Pentecostal Cristo Está a la Puerta de York, Pensilvania. Pastor Raúl Castillo de la Iglesia Pentecostal Cristo La Peña de Oreb en Allentown con su esposa. Pastor Manuel Reyes
Iglesia Pentecostal Nacidos de Nuevo en Trenton, New Jersey. Y con nosotros también, aleluya, nos honra la presencia de los pastores de Santo Domingo, la República Dominicana.

También nos complace presentar, aleluya, a nuestro hermano, aleluya, nuestro vicepresidente Alfonso Luis Otero y su esposa Judith Montañez. Fuerte aplauso para estos pastores, estos ministros. Aleluya. Déselo fuerte, si se lo va a dar al Señor. Déselo fuerte.

0: Gloria a Dios. Nos honra en esta noche tener a cada uno de estos ministros esforzados y valientes que se dan cita en esta noche para honrar el nombre de nuestro Señor Jesucristo. Hoy, amados, nos reunimos no solo para celebrar una asamblea, sino para renovar nuestro compromiso con aquel que nos llamó. Cada uno de nosotros, amados, de los que estamos en este lugar, representa una historia de fe, de sacrificio y de fidelidad. Detrás de cada iglesia hay rodillas dobladas, lágrimas derramadas, batallas libradas y vidas transformadas por el poder de Dios. Vivimos en un tiempo donde muchos comienzan, pero pocos permanecen. Una generación que busca la inmediatez, mientras Dios sigue honrando a quienes son constantes en Él. Por eso, el tema de la asamblea es más que una palabra, sino que es un llamado del cielo para esta generación de ministros que se encuentra en este lugar. Permanencia no es simplemente quedarse, es permanecer fieles cuando llega la prueba, es mantener viva la pasión cuando el cansancio quiera apagarla, es sostener la verdad cuando el mundo intenta cambiarla, y seguir sirviendo con humildad, sabiendo que nuestro mayor compromiso es con Jesucristo y con su palabra. La iglesia ha sido edificada por quienes abandonaron el camino. O mejor dicho, la iglesia nunca ha sido edificada por quienes abandonaron el camino, sino por hombres y mujeres que decidieron permanecer. Permaneció Noé, permaneció Abraham, permanecieron los apóstoles, y nuestro Señor Jesucristo permaneció fiel hasta la cruz para cumplir la voluntad del Padre. Por eso, amado, hoy somos llamados a seguir ese mismo ejemplo, que durante estos días Dios renueve nuestras fuerzas y fortalezca nuestra unidad, que avive nuevamente la pasión por su obra, que salgamos de esta asamblea con una decisión inquebrantable: permanecer en la verdad, permanecer en la misión y permanecer en Cristo hasta el fin. Porque nuestro mayor anhelo no es simplemente llegar lejos, sino es terminar firmes para un día nosotros poder escuchar esa voz del Señor que dice: bien, buen siervo y fiel, en lo poco fuiste fiel, en lo mucho te pondré, entra en el gozo de tu Señor. Y en esta noche, con gratitud a Dios y con la esperanza puesta en su fidelidad, damos la apertura oficialmente a la asamblea de Iglesia Maranata. Que el Señor nos conceda la gracia de permanecer hasta el fin, y que el mayor motivo para tener permanencia sea el poder seguir proclamando: Maranata, Cristo viene, Maranata, Cristo viene, Maranata. Dígale, dígalo con fuerza: Maranata, Cristo viene. Por eso, en esta hora, pastor, le presento oficialmente a los que permanecen. Le presento oficialmente, aleluya, a los que siguen siendo valientes para decir: aquí estoy y aquí seguiré y aquí permaneceré.
1: iglesia, Jesús. En Él no hay sombra de variación alguna. Es el mismo ayer, hoy y por los siglos. Si Él no cambia, no hay por qué cambiar. Si Él sigue siendo el mismo, no hay por qué cambiar. Dale gloria a Dios. Gracias, Jesús. A tu nombre sea toda la gloria. Denle un aplauso al que vive y reina por los siglos de los siglos. Gracias, Señor. Gracias, Señor. Se puede sentar. Qué lindo. Y esto, hermano, es un tema para nosotros meditar en él. Más allá de ser el motivo, amén, o el centro de la celebración en esta noche, debemos llevárnoslo en el corazón. Porque la Biblia dice que no seamos movidos fácilmente de vuestro modo de pensar. O sea que el ataque constante es para que su manera de ver las cosas cambie. Y a la medida que, amén, aleluya, el tiempo va avanzando y las generaciones van evolucionando, ¿se oye o no se oye? La cosa ha seguido cambiando. Pero hay una iglesia que espera el sonar de la trompeta, que sus convicciones siguen siendo las mismas. Dice amén, hermano. Y esto tiene que ser algo, hermano, que se nos meta en el corazón, que se nos arraigue en el corazón. Gloria al Señor. Porque ese es el reto, hermano, no cambiar. Y qué lindo que, amén, esta asamblea sirva para nosotros reafirmarnos en nuestras convicciones. Gloria al Señor. No en la corriente que hoy se mueve de ver quién es el más que exige. ¿Se oye o no se oye? Porque la Biblia dice que tan culpable es el que le quita como el que le añade. O sea, a veces nosotros nos enfocamos en el que le quita, pero el que le añade, ¿qué hacemos? Se puso bueno esto, ¿verdad, Titi Judy? Qué bueno. Y eso es lindo que usted lo tenga aquí. ¿Por qué? Porque la victoria está en mantenernos en la Biblia. Si usted se mantiene en la Biblia, no se mueva ni izquierda ni derecha, manténgase ahí, que ahí tiene asegurada la vida eterna en Jesucristo. Esto no es moda, esto no, no, porque las modas, amén, van y vienen, pero la vida en Jesucristo, amén, aleluya, no hay. ¿Se oye o no se oye, hermano? Porque si usted responde una moda, ahorita la cambia y coge otra. Pero si usted ha tenido un nuevo estilo de vida en Jesucristo, no se mueva de ahí, quédese tranquilito ahí, que tiene la vida eterna asegurada en él. Amén, hermano. Qué bueno se pone esto. Hay dos o tres que se arrugan ahí. Pero esto es sabroso, hermano, que lo tengamos aquí en el corazón. Porque a la medida que tengamos eso en el corazón, usted tiene paz. Amén, hermano. Así que nos gozamos, hermano, en esta hora. Estamos contentos y sé que hay muchos hermanos que han hecho un esfuerzo por estar con nosotros, amén, en esta noche. Y quiero que el pastor Ángel Calé Bamundi tenga, amén, el privilegio de saludar los pastores, amén, en nombre de todo el pastorado.
2: Aleluya, a su nombre. A su nombre. Levanta esa manito arriba ahí, dale gloria al Señor en esta hora, gloria a Dios. Bueno, hemos llegado para celebrar. ¿Cuántos están celebrando? Vamos a celebrar. Vamos, viajamos de lejos para celebrar, ¿verdad que sí? Qué bueno es el Señor, aleluya. Ve mucha gente contenta en esta preciosa hora. Dame ver. Vamos a ver una pasadita a ver por ahí, dame ver. Vamos, ahí está. Ahí está, llevó uno bien contento ahí. Ay, santo. Ay, santo. ¿Alguien más? ¿Alguien más? ¿Alguien más? Dame ver, dame ver. Aleluya. Acuérdense que el evangelio es gozo y es paz. Eso es el evangelio, gozo y paz. Yo no sé usted, pero yo tengo gozo y tengo paz. A su nombre. Quisiera en esta hora, ¿verdad?, de parte de todos los pastores, amén, gloria al Señor. Y también para los pastores, ¿verdad?, darle la bienvenida en esta preciosa hora. Un saludo pastoral, que Dios les bendiga de una forma especial. A todos, que usted no salga de este lugar como haya llegado. ¿Cuántos dicen amén? ¿Cuántos se quieren ir igual? Ay, santo. Queremos irnos con una bendición en esta preciosa noche, ¿verdad que sí? Ah, ¿dónde están los que no quieren irse igual? Los que no quieren irse igual. No queremos irnos igual de aquí. Vamos, no. Te atrasaron el viaje 4 veces. Te alaba a Dios en esta hora. Te dejaron espetado en el aeropuerto. No te puedes ir igual de este lugar. Gloria a Dios en esta hora. Así que Dios les bendiga de manera especial. Pues que Dios me bendiga a mí nada más y Alfonso, y que Dios te bendiga a ti, y que Dios bendiga al pastor, y que Dios le bendiga en esta hora. Que Dios le bendiga más. A su nombre. Hasta aquí esta parte, que Dios le continúe bendiciendo. Amén.
1: Amén, gloria al Señor. Qué bueno. Así que como parte de esta celebración también voy a pedirle a mi hermana Brenda Santaella que pase por aquí. Gloria al Señor. ¿Dónde está mi hermana Brenda? Venga por acá y que ella nos deleite con preciosas alabanzas. Mientras usted se prepara para adorar a Dios. Ay, aleluya. Perfume el ambiente en la presencia del Señor. Que Dios se va a glorificar. Acuérdese que la diferencia la hace usted y la hago yo. Amén. Por medio de la alabanza. Quizás el que está en lo tuyo no puedo alabar a Dios, pero tú lo adoras y se rompen las cadenas. Tú lo adoras y prepara el ambiente para que Dios lo bendiga, Dios se glorifique. Vamos, adora a Dios con libertad, que Dios es bueno.
3: Gloria a Dios. Que el Señor les bendiga una vez más. Amén. Me acompaña nuestro hermano Pedro. Amén. En esta noche para adorar al Señor. Todos juntos en armonía. Amén. Gloria a Jesús. Saluda a Pedro.
4: Dios le bendiga, iglesia. Que Dios le bendiga más. Aleluya. Vamos a adorar a Dios. Aleluya. No se siente. Vamos a seguir
3: sí,
4: adorando.
3: Señor. Gloria a Jesús. Aleluya. Poderoso es Dios. Aleluya.
4: Aleluya. Poderoso.
3: Gloria al nombre del Señor.
4: Sigue adorando, iglesia. Aleluya, poderoso tú eres, Dios.
3: Te adoramos, Dios, aleluya. Pablo y Silas, aleluya, estuvieron encarcelados, gloria al nombre del Señor, pero permanecieron fieles al Señor. Amén. Gloria a Jesús, aleluya. Qué lindo, usted sabe esta alabanza, yo sé que la conoce. Ayúdenos a adorar, gloria a Jesús, aleluya. Gloria a Jesús, aleluya.

lo sé que está impidiendo, aleluya. Yo lo sé que está impidiendo, aleluya. Mi alma te alaba la bendición, aleluya. Pero antes teníamos que esperar, aleluya, el sumo sacerdote, al sacerdote. Pero cuando Cristo murió, el velo se rompió. Y si el velo se rompió, aleluya, su presencia, aleluya, tenemos acceso directo. Y el velo que impedía y tu presencia, aleluya, se rompió. Y se rompió. Y el velo que impedía tu presencia en mi vida se rompió.

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1: Llegó Jesús el que mueve las montañas.
0: Llegó mi amado.
1: Llegó mi amado. Llegó mi amado.
0: Llegó Jesús el que pelea mis batallas. Llegó Jesús el que mueve las montañas. La iglesia.
1: Llegó mi amado. Llegó mi amado. Llegó mi amado.
0: Yo quiero escuchar la iglesia, Brenda.
1: Gloria.
0: Llegó Jesús el que mueve las montañas. Llegó mi amado. Maranata. Llegó Jesús el que pelea mis batallas. Llegó Jesús el que mueve
1: las montañas.
0: Llegó
1: mi amado.
0: Llegó mi amado. Llegó Jesús el que pelea.

0: mi amado, llegó mi amado, llegó mi amado.
1: El velo que impedía
0: tu presencia en mi vida
1: se rompió.
0: Se rompió.
1: Quiere decir, aleluya, Brenda, que si ese velo se rompió, aleluya, sí, la Biblia dice, aleluya, que gracias, si tú eres Señor, libre, aleluya, tú eres un verdadero adorador. Oh, aleluya, si ese velo se rompió,
0: aleluya.
1: Si ese velo se rompió, comienza a adorar a Dios, provoca presencia, provoca.
0: Sí, Señor.
1: Provoca, y más ama.
0: Aleluya, provoca, aleluya, aleluya, aleluya.
1: El velo que impedía
0: tu presencia en mi vida
1: se rompió.
0: Se rompió.
1: Quiere decir, aleluya, Brenda, que si ese velo se rompió, aleluya, sí, la Biblia dice, aleluya, que gracias, si tú eres Señor, libre, aleluya, tú eres un verdadero adorador.
0: Oh,
1: aleluya, si ese velo se rompió,
0: aleluya.
1: Si ese velo se rompió, comienza a adorar a Dios, provoca presencia, provoca.
0: Sí, Señor.
1: Provoca, y más ama.
0: Aleluya.

0: sé que mueve la montaña. Llegó mi amado, llegó mi amado, llegó mi amado.
1: Llegó mi amado,
0: llegó mi amado. Oh, aleluya, aleluya, aleluya, aleluya. Oh, poderoso Jesús.
1: Aquí hay muchos pastores que son locales, iglesias locales, ¿verdad? Pero los que vinieron de Estados Unidos, levante la manita ahí. Si usted vino para Puerto Rico a celebrar, usted tiene que adorar a Dios.
0: Sí, señor.
1: Aleluya. Esto es una experiencia que no podemos perder. Llegó el amado. Levanta

0: ¡Se rompió!
1: ¡Lo siento, todo el mundo!
0: ¡Se rompió!
1: ¡Llevo Jesús el que pelea mis batallas! ¡Llevo Jesús
0: el que mueve la botalla!
1: ¡Llevo mi amado!
0: ¡Llevo mi amado! ¡Llevo mi amado!
1: ¡Llevo Jesús el que pelea mis batallas! ¡Llevo Jesús
0: el que mueve las montañas! ¡Llevo mi amado! ¡Llevo mi amado! ¡Llevo mi amado!
1: ¡Llevo Jesús el que pelea mis batallas! ¡Llevo Jesús
0: el que mueve las montañas!
1: ¡Llevo mi amado!
0: ¡Llevo mi amado!
1: ¡Llevo mi amado! ¡Llevo mi amado! ¡Llevo mi amado!
0: ¡Llevo mi amado!
1: ¡Lo siento, Padre!
0: ¡Llevo mi amado!
1: ¡Aleluya!
0: ¡Llevo mi amado! ¡Llevo mi amado! ¡Aleluya!
1: La Biblia dice que cuando...
0: ¡Oh, gloria a Jesús!
1: Algo tiene que suceder.
0: Sí, señor.
1: Porque cuando Jesús llegó a Gadara, no fue el mismo Gadara. Porque
0: oh,
1: cuando Jesús llegó donde el paralítico, no fue el mismo el paralítico.
0: Sí,
1: ¡aleluya! Y
0: oh,
1: Jesús está en este lugar.
0: Sí,
1: ¡qué poquito,
0: señor,
1: qué poquito lo creen! ¡Jesús está en este lugar!
0: ¡Te adoramos, Jehová!
1: ¡Llegó mi amado! ¡Llegó mi amado! ¡Llegó mi amado!

0: es el que mueve las montañas.
1: Llegó mi amado, llegó mi amado, llegó mi amado.
0: Y el velo que

0: por tu presencia en mi vida.
1: Se rompió.
0: Se rompió.
1: Aleluya, aleluya.
0: No le escucho a la iglesia, no le escucho, no le escucho.
1: Gracias, Señor, gracias, Señor, gracias, Señor.
0: No le escucho, no le escucho.
1: Gracias, Señor, porque ya no usted se ve, aleluya.
0: Aleluya,
1: ya se rompió. Ya se rompió, aleluya, y voy a tu presencia. Voy a tu presencia, Señor. Ay, qué lindo, qué lindo. Aleluya. Poderoso es el Señor, aleluya. Gracias, Señor. Poderoso es el Señor, aleluya. Gracias, papá.
0: Aleluya.
1: Siga adorando, siga adorando.
0: Recuerde, iglesia, que esto no depende de lo que están cantando, de los músicos. Yo no sé, aleluya, cuando yo voy al buffet, angelito, yo voy con hambre. Aleluya, yo vine con hambre y quiero salir, aleluya, aleluya, satisfecho, alabado sea el nombre de Jesús. Si usted vino con hambre, aquí está el menú, alabado sea el nombre del Señor.
1: Gratis, es de gratis,
0: es de gratis, aleluya.
1: Solamente adore, gloria a Jesús. Te adoramos, Jesús, aleluya.
0: Aleluya.
1: Gracias a Dios.
0: Y Dios no rechaza oración.

un justo sin respuesta o quedar en sufrimiento. Escucha bien. Y basta solamente esperar lo que Dios irá a hacer.

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y simplemente alaba. 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

0: Usted sabe que yo he aprendido. Yo voy a cumplir cuatro años. Yo voy a cumplir cuatro años aquí.
1: Sí, señor.
0: Y yo he aprendido que no somos perfectos. Aleluya. Pero en medio de la prueba hemos aprendido a adorar a Dios. Con nuestras imperfecciones hemos aprendido a adorar a Dios. Y somos, aleluya, aleluya, una iglesia que sabemos adorar a Dios y permanecer.

0: Está aquí en nuestra parte, que el Señor les bendiga, gloria a Jesús.
1: Y a su nombre. Denle un aplauso fuerte al Padre, al Hijo y a su maravilloso Espíritu Santo. Dice amén, hermano. Los que confían en Jehová son como el monte de Sion, que no se mueven, sino que permanecen. El reflejo de esa confianza es el permanecer. Amén, hermano. Así que en esta hora nos vamos a disponer para ofrendar. Yo no quiero que usted pierda la comunión. Yo quiero que usted siga adorando a Dios. Gloria al Señor. Y ahora lo haga por medio de la ofrenda al Señor. Amén. Dé a Dios con alegría. Dé a Dios con gozo. Y sabemos que Dios se ha de glorificar de manera especial y maravillosa. Hágalo para el Señor, que sabemos que Dios no es deudor de nadie. Amén, mi hermano. Gloria al Señor. Así que escoja, amén, una ofrenda para el Señor. Hágalo de corazón voluntario. Sabemos que Dios se va a glorificar. Amén. Así que vamos a orar. Gloria al Señor por esas ofrendas que vamos a recoger al Señor. Amén. Póngase por favor sobre sus pies y oramos al Señor. Padre, te adoramos, te bendecimos, glorificamos tu nombre. Seguimos delante de tu presencia, alabando y glorificando tu nombre. Mira, Señor, ahora, Señor, tu pueblo se dispone a ofrendar para ti. No lo hacemos de lo que nos sobra, sino de lo que tenemos. Amén, te damos, Señor amado. Lo hacemos con corazón agradecido, con corazón voluntario. Ofrendamos a ti de lo mucho que tú nos has dado. Te pedimos que bendigas a tu pueblo que ha de participar de la ofrenda, Señor amado. Y aún los que no puedan ofrendar, bendícele aún más. De tal manera que en una próxima ocasión también tengan el gozo y la bendición de ofrendar para ti. Padre, en el nombre poderoso de tu Hijo amado, la gloria y los méritos son siempre para ti. Amén, amén. Voy a pedirle a la pastora Judith Batista que pase por aquí y nos deleite el Señor con un precioso coro mientras usted ofrenda al Señor.
2: Amén. Cantamos y ofrendamos al Señor. Gloria al Señor y a su nombre. Dios le bendiga. Gloria al Señor. Aleluya. 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

0: Señor. Gloria a Dios. ¿Sabes qué dijo ese hombre de Dios que peleó esa bendición? Dios, Dios estaba aquí, yo no lo sabía. Alábale con libertad que Él está aquí. Y si Él está aquí, Él te bendice, te va con tu bendición en esta noche. Amén, hermano. Ponga su copa boca arriba. Gloria al Señor, porque nos disponemos a escuchar palabra del Señor en esta maravillosa noche del Señor. Y vamos a pedirle a nuestro hermano, amén, vicepresidente Alfonso Luis Otero Alejandro, que sea quien tome la palabra y presente a nuestro hermano pastor Héctor Delgado en la predicación del mensaje.
1: A su nombre, a su nombre, gloria al Señor. Dios bendiga a cada hermano en esta hora preciosa. Nos sentimos contentos de estar aquí una vez más en nuestra octava convención, esperando que hoy pues nos ministre el Señor de una manera especial. Saludamos a toda esa gente linda, amén, que han hecho el esfuerzo de viajar de otros lugares, ¿verdad? La cosa está mala económicamente, ¿verdad? Y sabemos que es un esfuerzo que ellos hacen, ¿verdad?, para llegar hasta aquí. Pero Dios los va a bendecir, alábalo. Amén, Dios los va a bendecir. Gloria al Señor, tenemos por ahí que unos doritos y unas cositas, alábalo. A su nombre sea la gloria. En el avión no le dan doritos, alábalo si puede. Amén, así que sentimos alegría, gozo, amén, de compartir con todos ustedes. Estamos contentos, amén, en nuestra fiesta, gloria al Señor. Y tenemos, amén, ¿verdad?, la primera predicación de esta noche. Amén, el pastor presidente, el obispo, gloria al Señor, presidente, amén, de Maranata Radio Ministry, de la Asociación de Iglesias Maranata. Amén, la cabeza del hogar de Jenny, su hija y su hijo, alábalo. Amén, tiene más título que titulín, gloria a Dios. Pero en esta hora queremos dejar a nuestro presidente, el pastor Héctor Delgado, con el así dice el Señor. Dios le bendiga y Dios le guarde.
2: Qué lindo es el Señor. Denle un fuerte aplauso a Cristo. Déselo fuerte en esta preciosa hora. Y mientras usted le aplaude, abra su boquita y regale una alabanza al Dios Todopoderoso. Y a su nombre. Y a su nombre. Qué lindo es Dios. Así sobre sus pies, busque su Biblia rapidito. Queremos saludar a todos los pastores que, como dice nuestro hermano Alfonso, hicieron ese esfuerzo para estar aquí en esta noche celebrando nuestra octava convención bajo el tema permanencia. Saludamos a todos los pastores, las pastoras, todos los ministros, todos aquellos, ¿verdad?, que están también a través de Maranata Radio Ministry. Queremos saludar también a toda la junta, ¿verdad?, de la asociación que se encuentra adornando el altar. Y queremos también, ¿verdad?, saludar a los amigos, los que llegaron a este lugar que no tienen a Cristo, dejándoles saber que usted es el más importante en esta preciosa noche del Señor. ¿Cuántos quieren que Dios les hable? No hay un privilegio más lindo sobre la faz de la tierra que escuchar al Dios que creó los cielos y la tierra hablarnos. Así que busca su Biblia en el Evangelio según San Juan, capítulo 15, versículo 5. Te adoramos y te bendecimos, Señor. Evangelio según San Juan, capítulo 15, versículo 5. Cuando usted lo tenga, me dice un amén. Qué lindo es el Señor. Te adoramos y te bendecimos. Le pedimos a nuestro hermano Ángel que suba acá al altar, parte de la junta. Te adoramos y te bendecimos, Señor. Mira lo que dice la Biblia en el Evangelio según San Juan, capítulo 15, versículo 5. Leemos en el nombre del Padre, del Hijo y la comunión del Espíritu. Amén. Yo soy la vid, vosotros los pámpanos. El que permanece en mí y yo en él, este lleva mucho, porque separado de mí nada podéis hacer. Repito de nuevo: yo soy la vid, vosotros los pámpanos. El que permanece en mí y yo en él, este lleva fruto, porque separado de mí nada podemos hacer. Vamos a estar predicando hoy bajo el tema la permanencia. Acompáñame, Marcelo. Padre, te adoramos y te bendecimos en esta hora, mi Dios. Venimos de tu presencia en el nombre poderoso de Jesús de Nazaret. No te pido que me quite, sino que me ponga, escucha mis labios, que me des, Padre, sabiduría para exponer este mensaje que me diste mientras hablaba contigo. Glorifícate en el nombre poderoso de Jesús de Nazaret, Padre amado. Háblanos, que necesitamos escuchar tu palabra. Nosotros encargamos darte la gloria, porque la gloria es tuya y tú no la compartes con nadie. Te lo pido en el nombre poderoso de Jesús. Amén y amén. Se puede sentar en esta preciosa noche del Señor. Qué lindo es el Señor, qué lindo es el Señor. Fíjese, hermano, que, ¿verdad?, una de las cosas, como siempre he dicho, que hemos aprendido de los hombres que Dios ha puesto a nuestro lado, ¿verdad?, es que siempre nos enseñaron que nosotros, antes de ir a hablar de Dios, primero uno tiene que hablar con Dios, porque la realidad es que quizás yo no conozco lo que usted está pasando, yo no conozco lo que va a pasar mañana, yo no conozco lo que usted pasó ayer, pero el Dios que nosotros, mi alma adora a Jesús, le servimos, Él conoce todo. Y ciertamente mi alma adora a Jesús, ¿verdad?, cuando hablábamos con el Señor para que nos diera el tema de esta convención, ya la octava convención, ¿verdad?, pues sentimos, ¿verdad?, ese clic del Espíritu Santo cuando vino esa palabra de permanencia. Recuerdo que cuando esa palabra, mi alma adora a Jesús, si nos puede seguir el piano, bueno, así que la gente piense que esto es una película de terror. Cuando llegó esa palabra permanencia, recuerdo que automáticamente, pues, ¿verdad?, después que el Espíritu nos dio esa palabra, pues comenzó Dios, ¿verdad?, a darnos, ¿verdad?, esos, ¿verdad?, puntos importantes que quería traer a cada uno de nosotros. Y cuando digo de nosotros, pues, porque este mensaje comienza a escucharlo desde el altar para abajo. Porque aquí todos somos ovejas del Señor. Y cuando mi alma adora a Jesús, yo, ¿verdad?, escudriñaba, ¿verdad?, y buscaba que Dios me diera lo que quería decir, comencé a buscar lo que significa la palabra permanencia. La palabra permanencia, escuche bien, es la cualidad de durar de forma firme, es la acción de quedarse en un sitio y la constancia de algo sin cambios. Lo voy a repetir de nuevo. La permanencia es la cualidad de durar de forma firme. Es la acción de quedarse en un sitio y la constancia de algo sin cambios. También dice el vocabulario que es una acción o una cualidad de mantenerse sin cambios en un lugar, en un estado o situación durante un tiempo indefinido. Quiere decir que la permanencia, mi alma adora a Jesús, es algo que hace que la persona se mantenga en un estado sin cambiar. Y cuando Dios me daba esta palabra permanencia, me traía a la mente, mi alma adora a Jesús, que la permanencia es una de las vitaminas que más el pobre de Dios ha olvidado, y eso ha hecho estragos en nuestro organismo. Repito, que la permanencia es la vitamina que más el pobre de Dios ha olvidado, y eso ha hecho estragos en el cuerpo de Cristo. Cuando buscamos lo que es una vitamina, una vitamina es un compuesto orgánico esencial que nuestro cuerpo necesita para funcionar, para crecer y desarrollarse correctamente. O sea, quiere decir entonces que una vitamina, repito, es un compuesto orgánico esencial. O sea, quiere decir que cuando hablamos de esencial es que hace falta, no es opcional. Y lo necesitamos para funcionar, para crecer y para desarrollarnos. Cuando el cuerpo no tiene suficientes vitaminas, sufre diferentes, mi alma adora a Jesús, cambios, cansancio extremo, defensas vagas y problemas en la piel, en el cabello. La falta de estas vitaminas, de estos nutrientes esenciales, altera los funcionamientos diarios y puede causar diversos problemas de salud según la vitamina que falte. Pero hay algo que me impactó mientras estudiaba esto de la vitamina, y es que ninguna deficiencia de vitamina común causa la muerte de forma directa o inmediata. O sea, quiere decir que usted ahora mismito, usted no ha ido al doctor, y usted puede tener una deficiencia de vitamina y no morirse mañana. O sea, hay gente que tiene deficiencia de vitamina y están, mi alma adora a Jesús, vivito y coleando. Pero el hecho de que esa vitamina no lo mata al instante no quiere decir que no lo puede matar al final. Porque la deficiencia de esa vitamina
3: está haciendo, mi alma adora a Jesús, que una parte de su cuerpo se esté dañando, porque le hace falta esa vitamina. Por eso es que mucha gente va al doctor y tengo malos los riñones, le hacen un chequeo y dice, Pacho, el problema es que tú tienes riñones, que te falta vitamina D. Vas a otra enfermedad y cuando vas a enfermedad, el doctor te dice, el problema que te falta es que a ti te falta vitamina A. Y automáticamente tú te enteraste en ese momento que tú no tenías esa vitamina. Pero el riñón no te dijo, oye, bebe vitamina que me están matando. No, te diste cuenta cuando hicieron los exámenes. Te diste cuenta, mi alma adora a Jesús, cuando de momento vinieron los exámenes y en los exámenes se vio qué vitamina es la que te falta. Entonces, quiere decir entonces que ninguna deficiencia te mata al momento, ni te mata en un corto plazo. Pero la falta extrema y deficiencia de dichas vitaminas a largo plazo son un arma letal para la salud. O sea, la deficiencia de vitamina no te destruye en el momento, pero va deteriorando tu organismo hasta llevarte a la muerte y hacerte colapsar. Hace poco yo, ¿verdad?, escuché un testimonio de una persona que de momento se mareó y lo llevaron para el hospital, para sala de emergencia. Y cuando llegó a la sala de emergencia, ¿sabes qué pasó? Tenía las vitaminas bajas. De momento ahí se desplomó, colapsó. ¿Pero qué le pasó a este hombre? Si este hombre estaba bien, este hombre estaba normal. ¿Sabes qué? Cuando lo llevaron era una falta de una vitamina. O sea, nosotros, mira, hermano, tenemos que entender que este mensaje que Dios nos está trayendo es un mensaje porque si Dios no quiere algo en nuestra vida es que nosotros colapsemos. Y cuando buscamos la palabra colapsar, la palabra colapsar significa causar o sufrir una paralización total. Este hombre estaba caminando, ¡pum!, de momento se paralizó. También significa un bloqueo o una destrucción de un sistema, estructura o actividad. O sea, quiere decir entonces que la falta de dichas vitaminas, mi alma adora a Jesús, puede traer un colapso. Ahora, mira, hermano, la iglesia de hoy está repleta de muchas vitaminas. Tiene muchas vitaminas. Tiene la vitamina A. ¿Cuál es la vitamina A? La vitamina de la autoridad. Y hoy en día usted ve que hasta los gobernantes mandan a buscar los pastores para que se sienten con ellos. Si usted ve que en los cultos hay autoridad, los demonios salen fuera. Yo veo cultos, mi alma adora a Jesús, donde, ¿verdad?, se ve la autoridad de Dios. De momento un predicador dice, te baja en el nombre de Jesús. Es una iglesia con autoridad. Quiere decir que esa vitamina se ve constantemente. Si no, metas en Facebook para que tú veas como la gente hasta entrevista a los demonios. Sal de aquí, ¿cómo te llamas? Porque quieren mostrar que hay una iglesia de autoridad. Si esa vitamina la iglesia la tiene. Es más, yo diría que sin esa vitamina la iglesia no puede caminar. Pero también la iglesia tiene la vitamina B. ¿Cuál es la vitamina B? Bueno, la vitamina B es la vitamina B del beneficio. Sí, la iglesia tiene unos beneficios terribles. Mira qué beneficio que estamos aquí ahora mismito predicando y nadie nos puede mandar a callar. Que podemos coger, mi alma adora, que es un megáfono, pararnos allá fuera y comenzar a predicar. ¿Sabes cuántos beneficios la iglesia tiene? Esa vitamina nosotros constantemente le decimos al pueblo, ¿no? Aprovechemos los beneficios que tenemos. Ahora, también está la vitamina C. La iglesia la tiene, la vitamina C, la C de crecimiento. Muchachos, si ahora tú le das una lata y sale una iglesia. Y es cuando más has crecido. Ahora cuando más mi alma adora a Jesús, concilios hay. Es cuando más teólogos hay. Es cuando más ha crecido. Antes no. Antes cuando la iglesia empezó, mi alma adora a Jesús, no había mucho crecimiento en ninguna área. Pero ahora la iglesia se ve que ha crecido. Ha crecido grandes templos. Muchos templos grandes. Mi alma adora a Jesús, concilios grandísimos. O sea que esa vitamina la iglesia también la tiene. Pero también tiene la vitamina D. ¿Cuál es la vitamina D? La destreza. Si la iglesia tiene algo, yo es destreza. Cacho, la iglesia se sabe mover bien. Tienen una destreza, tenemos unas recetas terribles. Bueno, aquí ahora hay más doctores aquí que en el centro médico. Doctores de la ley, doctores en divinidad. Muchas destrezas. El problema, mi alma adora a Jesús, que yo no estoy diciendo que esas destrezas están malas ni son pecados. El problema, mi alma adora a Jesús, que esas destrezas han sido, mi alma adora a Jesús, puestas primero que la vitamina de la permanencia. Repito, todas esas destrezas han sido puestas por encima de la vitamina de la permanencia. Entonces, cuando vamos a la Biblia constantemente nos está diciendo que Dios que esté siguiendo a nosotros permanencia. O sea, que a Dios le gusta más mi alma adora a Jesús tu permanencia que lo que Él te use. A Dios le gusta más tu permanencia, mi alma adora a Jesús. ¿Sabes qué? Que eche fuera demonio. Le gusta más la permanencia de que tú te hayas graduado magna cum laude de 4 institutos bíblicos. Pero el problema es que nosotros, hermano, estoy incluyéndome para que el pueblo se sienta mal, le hemos enseñado muchas cosas a la iglesia, lo hemos alimentado con muchas vitaminas, pero no hablamos de la permanencia. ¿Sabes por qué? Porque nosotros, mi alma adora a Jesús, no hemos todavía entendido lo importante que es la vitamina de la permanencia. Mira, hermano, cuando Dios me daba este mensaje, me acordaba un culto que yo vi. No sé si Joel ya está ready, pero yo recuerdo que yo estaba en mi casa. De momento me metí en YouTube, ya lo pueden poner, y recuerdo, mi alma adora a Jesús, que yo vi este culto. Y cuando yo vi este culto, ¿verdad? Que los muchachos le den play, yo recuerdo que yo me gocé. Y yo dije, wow. Y todo el mundo estaba diciendo en el Facebook que vuelvan esos cultos. Yo estaba a punto de también comentar y decir que vuelvan esos cultos. Pero sin embargo, cuando yo terminé de ver ese culto, donde se ve que está el poder de Dios, eso no lo estamos cuestionando. Jamás ni nunca se cuestiona un movimiento del Espíritu Santo. O sea, no estoy diciendo que ahí no está Dios. No, ahí estaba Dios. ¿Sabe por qué estaba Dios? Porque usted puede ver que la gente estaba danzando, que la gente no se tocaba, que la gente corría de lado a lado, que había muchos gritos. Pero cuando terminé de ver ese culto, el Señor me dijo, mira para el altar. Señor, ¿para qué tú quieres que yo mire para el altar? Para que tú veas en el altar cuántos ya no predican lo que predicaron ese día. Cuántos ya no profesan lo que ese día estaban profesando. Cuántos, mi alma adora a Jesús, ahora predican en contra de lo que un día hablaron. Quiere decir que Dios me estaba diciendo, está bueno el corre y corre, está buena mi presencia, está buena la liberación, está buena la sanidad, pero lo que le hace falta a la iglesia es permanencia. Entonces yo me acuerdo que yo rezaba libra cuando llevaba un predicador donde Angulo. Yo rebajaba libra. Ya no me gustaba ni llevar predicadores. Porque llevaba un predicador de Angulo. Y el predicador cogía la parte. ¡Ah! Y Dios comenzaba a moverse. Yo veía Angulo así. Y yo diciendo, pero este hombre no se mueve. No me lo siente. Mi alma adora a Jesús, lo que tú me estás sintiendo aquí. Hasta que un día me senté con él. Este pastor, usted me hace sudar. Porque es que lo que pasa es que yo. Los predicadores van allá y usted se queda mirándolo. Él me dijo, esto, ¿sabes lo que pasa? Que yo llevo más de 20 años en el Evangelio. ¿Y tú sabes cuántos predicadores yo he visto que brincan y saltan en la ciudad? Pero no permanecen. ¿Tú sabes cuántos predicadores yo he visto que brincan, que saltan, que brotan en la ciudad? Mi alma adora a Jesús. Pero ¿sabes qué? Pasan 4 años y cambian y predican en contra de lo que un día predicaron. Entonces, mira, hermano, ¿usted sabe qué? Yo no sé si usted leyó este versículo. Yo no sé si este no puede ser mi versículo favorito, porque hasta yo cojo un tiro ahí. Pero un versículo preocupante, que dice que si estos tiranos son acortados, nadie sería salvo. En pocas palabras, si Cristo no viene, nos vamos a perder. Todos nos vamos a perder. Yo no sé si usted se acuesta algunas veces por la noche diciendo, Señor, ven. Ven o nos vamos a perder. Ay, hermano, no sé si usted se preocupa, pero ese versículo a mí me preocupa. Entonces, ¿cómo puede ser entonces que ese versículo diga, ¿sabes qué? Que la iglesia del el último tiempo, si Cristo no venía, va a colapsar. Eso es lo que dice ahí, no lo digo yo. Entonces, ¿sí? ¿Por qué va a colapsar? ¿Por qué va a colapsar si hay, ahora es cuando más cultos hay? Ahora cuando más mi alma adora a Jesús, campaña hay. ¿Por qué va a colapsar? Porque lo que pasa, mi alma adora a Jesús, que está todo eso, pero no está en la permanencia. No está esa vitamina, mi alma adora a Jesús. ¿Sabes qué? Que es innegociable. ¿Permanece en qué? Pues bien, le pido, hermano. Permanece en la doctrina. Usted vio esa gente ahí brincando y saltando. Y hoy en día, mi alma adora a Jesús. Cuando usted busca la mayoría, busca los cultos de Gigi. Haga esa asignación. Busca los cultos de Gigi. Chequeate todo lo que está aceptado. Y chequealos hoy. ¿No me crees? Vete a la librería cristiana y busca el primer CD del cantante. Y busca el último. Búscalo. Diciendo yo, vete y búscalo para que tú veas. Para que tú veas, mi alma adora a Jesús. ¿Sabes qué? Que hay todas las vitaminas que están. Pero ¿sabes qué? Nos falta la vitamina. ¿Sabes qué? De la permanencia. Hasta que todos lleguemos a la unidad de la fe y del conocimiento del Hijo de Dios. De un varón perfecto, a la medida de la estatura de la plenitud de Cristo. Para que ya no seamos niños fluctuantes, llevados por cualquier viento de doctrina, por estrategia de hombres que por engañar emplean con astucia las artimañas del error. Mire, para que usted vea. Si yo le pregunto a la hermana Alfonso, que lleva, ¿cuántos años tú llevas en el Evangelio? ¿Cuántos? 33. ¿Y cuántos comenzaron predicando lo mismo que tú predicas?
1: Un montón.
3: ¿Y qué pasó hoy?
1: Se fueron a ajustes.
3: ¿Por qué, hermano? Porque les enseñaron todas esas vitaminas. Le metimos todo ese tipo de vitaminas, pero no le metimos la vitamina de la permanencia. Entonces, ¿cuál es el ejemplo de nosotros hoy? Bueno, el ejemplo de nosotros hoy es aquel que Dios usa. Aunque se lo esté llevando el diablo. Pero la vitamina es la de la exposición. Nacho, Dios lo usa. Yo quiero ser como el que Dios usa. Pero sin embargo, mi alma adora a Jesús. Dios no premió al más que usaba. No, Dios premió a uno que nunca lo usó. Explícame eso. No, es que la premiación más grande en los cielos awards, ¿sabes qué? Se la dieron a uno que no hizo ningún milagro. No sanó un catarro. Nunca echó fuera un demonio. Pero ¿sabe por qué lo premiaron? Y dijeron, nacido de mujer, no hay uno como este ni lo va a ver. Así que si tú te crees que tú eres tremendo predicador, déjame decirte que ese premio ya no está. Ese premio ya se lo dieron a Juan el Bautista. ¿Sabe por qué? Porque desde el principio hasta el final, él lo que hizo fue permanecer. Entonces, ¿cuáles son los ejemplos de nosotros? El que Dios usa. El que convierte mi alma adora a Jesús, el agua en vino. El que baja en escarcha mi alma adora a Jesús de las paredes, como sea aquí. Nos dice, si usted quiere escarcha, vaya a mi alma adora a Jesús, la joyería. Y paga allí escarcha. Compre escarcha. Pero entonces, mire, hermano, pues esos son los ejemplos que nos están dando. Nos están dando ejemplos que están muy, ¿sabe qué? Contrario a lo que es lo más importante, la permanencia. Yo recuerdo, hermano, permanencia, porque eso, el hermano Angelito, me la dijo algo muy importante, porque esta permanencia tiene que ser de ambas partes. Yo recuerdo que un día llegó mi alma adora, que es un pastor allá de Venezuela, y recuerdo que me dijo, no, chacho, tú puedes hacer esto, hacer lo otro. O sea, me trató de cambiar, sabes que la doctrina la cual yo había aprendido. Yo recuerdo que yo me resistí, le di par de versículos, le dije que no. ¿Por qué? Porque yo tenía que permanecer en lo que yo había aprendido. Pero sin embargo, también recuerdo que llegó uno allá a Maranata cuando estaban en Junco y me dijo, yo tengo un consejo, tú eres presidente de la emisora, tienes que tener cuidado con la agua Nikini. ¿Tú te acuerdas, Ángel? De la agua Nikini. Y yo, ¿qué pasó con la agua Nikini? No, tú no puedes tener cuidado de la agua Nikini, porque acuérdate, mi alma adora a Jesús, que dice que la agua Nikini viene del espíritu de la tierra. Y estaban a punto de darle un programa. Recuerdo que le dice a Ángel, no hay programa para nadie. ¿Por qué? Porque, hermano, sabes que hay gente que se deja influenciar por la doctrina falsa. Pero lo que pasa es que la doctrina es tan falsa para allá como para acá. Lo voy a repetir. La doctrina es tan falsa como para acá. ¿Sabes, hermano? ¿Tú sabes qué? ¿Sabes cuánta gente, hermano, hoy se comen lo que un día dijeron que era malo? pasó con Eva. Eva había dicho que comiera de aquel árbol, ¿qué iba a hacer? Se iba a morir. ¿Y qué hizo después? ¿Se lo comió? Dale la mano que está a tu lado y dile, cuidado que no te lo coma. Dile, cuidado que no te lo coma. En un lazo de tiempo cambió. Lo que ella dijo que era malo, ahora se podía comer. No permaneció. Entonces, hermano, nosotros tenemos que entender que Dios que está buscando, ¿sabe qué? Que nosotros permanezcamos lo que nosotros aprendimos. Seguro que van a venir, mi alma adora a Jesús, mil cosas, mil modas, mil revoluciones, mil inventos. Y algunas veces, ¿sabes qué? Algunas veces miramos y decimos, de antes, seré yo. Seré yo. Como mi hermano Ángel, ven acá, Ángel, ven acá, Ángel. Como mi hermano Ángel, un día, ¿sabes qué? Se metió en 3 días de ayuno. ¿Tú te acuerdas? En 3 o 7 fue. En 3. Recuerdo que le hice una pregunta al Señor. Le digo, Señor, yo no entiendo por qué yo, dime si yo en verdad estoy guardando esto por guardarlo, o esto es que yo en verdad, tú exiges que nosotros guardemos esto. Dime por qué yo veo que todo el mundo aquí está free willy. Y recuerdo mi alma adora a Jesús, que el hermano Ángel me dio chacho esto los 3 días retirado y Dios no me dijo nada. Y le estaba atribulado, que tenía gente cercana que le habían dicho, no, sabes que cambiara todo lo que le había enseñado, no te vayas, ven acá. Permanece aquí. Pero sin embargo, llegó una predicación, ¿te acuerdas? Yo quiero que tú me testifiques lo que hizo la predicadora.
4: La predicadora me envió a la puerta. Esa dama yo nunca la había visto, no la había conocido. Ella me envió a la puerta y me dijo, vete a la puerta, envió otra persona conmigo. Y le dijo a la otra persona, empújalo hacia acá. Y el hermano me empujó. Y le dijo, empújalo de nuevo. Y volvió el hermano y me empujó. Y ahí la hermana, en la bendición del Señor, me dijo, así te ha querido empujar Satanás para sacarte de donde yo te he puesto. Pero permanece en lo que aprendiste desde el principio.
3: Ahora, eso hoy en día no es una profecía del hip parade. Porque hoy la profecía que queremos, vas a viajar, toma la unción, tú eres el príncipe. ¿Entiendes? Esa es la profecía que queremos. Pero sin embargo, la más que nos hace falta es permanece. Es permanece en lo que has aprendido. Es permanece, mi alma adora a Jesús, lo que un día te dije en el monte. Permanece lo que un día, mi alma adora a Jesús, te dije en el secreto. Permanece en lo que te dije cuando nadie te conocía. Permanece en lo que te dije cuando no había, mi alma adora a Jesús, muchos flyers, cuando no había muchas invitaciones. ¡Permanece! O sea, mira, hermano, no solamente en la doctrina, la permanencia en la contrariedad. Hermano, yo le digo en mis oraciones, Señor, no resucitas a Pablo, porque si tú resucitas va a empezar a matar cristianos de nuevo. Sí, hermano, porque lo que pasa es que hoy en día, hermano, la contrariedad, ¿sabes qué? El arco que tienen los ministerios estancados, la gente apartándose. Hermano, todo está bien hasta que viene una contrariedad. Mire, yo le voy a decir la verdad, escuche bien. Si aquí el 95 de los cristianos pasan la prueba de God, nos quedamos sin iglesia. Lo voy a repetir de nuevo. Si el 95 nosotros los cristianos pasamos por la prueba de God, nos quedamos sin iglesia. ¿Por qué, hermano? Porque, bueno, te repito, te enseñan a brincar, a danzar, a la ¡guá! Pero no te dicen que tienes que permanecer. Que cuando llegue la contrariedad, tú tienes que permanecer. Que cuando se levante el contrato, tú tienes que permanecer. Que cuando venga la prueba fuerte, tú tienes que permanecer. Que cuando se te tranque el bolo, tú tienes que permanecer. Entonces, hermano, vemos a nuestro hermano Job. ¿Qué pasó? Que permaneció. Job tampoco echó fuera un demonio. Job tampoco, mi alma, Dios lo usó en milagro. Pero sin embargo, dice la Biblia que cuando aquella mujer le dijo, niega tu Dios. Él le dijo, como una mujer fatua tú has hablado. Él permaneció. Ahora, ¿tú te crees que Job no estaba sentido? ¿Tú te crees que Job no tenía preguntas? ¿Tú te crees que Job, mi alma adora a Jesús, no está incógnita? ¿Tú te crees que Job no estaba diciendo, por qué yo estoy pasando por aquí si yo soy fiel? ¿Sí? Seguro que todas esas preguntas vinieron. ¿Por qué yo estoy pasando por aquí si yo soy fiel? ¿Por qué yo estoy pasando por esto si yo me guardé? ¿Por qué yo estoy pasando por esto, mi alma adora a Jesús? Olvídate, porque tú estás pasando, permanece. permanece. Parecería que si hacemos los Grammy del cielo, habría que darle un premio a Job. ¿Sabe por qué? Porque el mismo Dios dijo: no has visto a mi siervo Job, varón justo, varón recto. O sea, no era que este hombre estaba lo loco, era mi alma adora a Jesús, que Dios quería mostrarle al diablo que todavía le quedaban unos que permanecían. Entonces, mire, hermano, uno de los testimonios que más a mí me marcó en estos 18 años no fue de gente echando fuera demonios. No, yo he visto predicadores haciendo milagros terribles. No. Y, pastor, ¿y cuál fue el más que te marcó? Bueno, a mí me marcó cuando yo llegué a Cleveland con Angelito. De alguno nos dijo que fuéramos a orar por un hombre que tenía cáncer, que se estaba muriendo. Y Angelito y yo lo metimos unos días de ayuno. Y recuerdo que llegamos allá a Cleveland. Y cuando llegamos a Cleveland, nosotros pensando que íbamos a ver, mi alma adora a Jesús, a un cristiano de los que se da hoy. Eso, Temo, ¿qué se llama? Temo. Y yo recuerdo, mi alma adora a Jesús, que cuando llegamos, ese hombre nosotros lo vimos. Y lo primero que nos dijo fue: chacho, ¿estáis bien? Chacho, este es el séptimo cáncer que me da. No lo dijo, no lo dijo. Este es el séptimo cáncer que me da. Pero saben que de todos Dios me ha sanado. Y yo dije: ¿qué clase de revuelo? Chacho, no, olvídate, nos dio la chiripiolca. Para hacerte el cuento largo o corto, terminamos nosotros llorando y él orando por nosotros. Ese fue el milagro que más mi alma adora a Jesús. ¿Sabes qué me ha impresionado ese? Olvídate, yo he visto gente que echa fuera demonios y después se aparta a las 2 semanas. Yo he visto gente, mi alma adora a Jesús, que predicaban un mensaje terrible y hoy predican en contra de lo que un día predicaron. No, ¿sabes lo que Dios está buscando? Gente que permanezca. Permanencia en la tribulación, hermano. Y un día le sale un uñero a alguien y ya. Pastor no me saludó. El hermano me cogió el parking. Se sentó donde yo me siento. Le digo, yo le digo: Señor, no mande a Pablo para acá, déjalo ahí, no lo reviva. No lo reviva. ¿Sabe por qué, hermano? Porque en verdad hemos perdido la permanencia ante la tribulación, hermano. Y yo sé que hay gente que dice: ah, seguro, como tú no sabes lo que yo estoy pasando, vamos a cambiarlo pelo a pelo. Vente, vente, dale, vamos pelo a pelo. Pero no puedo echarte para atrás. Yo cojo la tuya y tú coges la mía, dale, ¿quién quiere? Y los mismos padecimientos tuyos están en todos los hermanos del mundo. No te creas que tú eres el único que tiene pruebas. No te creas que tú eres el único, mi alma adora a Jesús, que se ha levantado el enemigo, que se ha levantado Zambalá, que se ha levantado Tobías. No, aquí todo el mundo, mi alma adora a Jesús, está peleando con un Golía. Aquí todo el mundo está peleando con un Zambalá. Aquí todo el mundo está peleando con un Estrapa. Aquí todo el mundo está peleando. Lo que pasa es que tenemos que entonces en los aguas del cielo. Por eso es que se habla de Pablo. Porque Pablo era un hombre que Dios usaba terriblemente, pero permanecía. Porque la mayoría de nosotros, yo me estoy incluyendo para que después no diga que, pero este hombre. La mayoría de nosotros, escuche bien esto, pero siendo combatidos por una furiosa tempestad, tuviéramos todos llamando a nosotros a Nino Correa. Nino. Nino, ven a ayudarnos, Nino. Escuche bien. Al día siguiente empezaron a lijar y al tercer día con nuestras propias manos arrojamos los aparejos de la nave y no apareciendo ni el sol ni las estrellas por muchos días y acosados por una tempestad no pequeña, ya habíamos perdido toda la esperanza de salvarnos. O sea, estaba todo el mundo en ese barco perdiendo las esperanzas. Allí estaba todo el mundo atribulado. Mi alma adora a Jesús. Ya entonces Pablo, como hacía ya mucho que no comíamos, puesto de pie en medio de ellos, digo, habría sido por cierto conveniente, oh varones, haber oído y no salpar de Creta tan solo para recibir este prejuicio y pérdida. Pero ahora os exhorto a tener buen ánimo, pues no habría ninguna pérdida de vida entre nosotros, sino solamente en la nave, porque esta noche ha estado conmigo el ángel de Dios, de quien soy a quien sirvo. Mira, hermano, escuche bien. Ah, ¿tú te crees que Pablo no estaba asustado? ¿Seguro? El viento estaba ahí. ¿Seguro? Yo prediqué, ¿te acuerdas de día cuando estaba el COVID? Tacho, tú sabes que yo soy hipocondriaco. Y yo prediqué, pero asustado. Yo prediqué y la gente dirá: Tacho, ese hombre, yo estaba asustado. cuando hice el llamado que empezaron a pasar la gente sin mascarilla, yo, Señor, que no se convierta. No quería que se convirtiera. No, yo estaba atribulado. Pero yo decía, bueno, pero tengo que permanecer porque en verdad es mala. Entonces, hermano, no, hermano, que duda que Pablo le enseñó esta gente, no hay que permanecer. La tempestad va a estar ahí, hermano. Yo no sé qué evangelio es el que nos ha enseñado a nosotros. Yo te digo la verdad, yo llevo 18 años sirviendo al Señor y esto es a puño y a patada. Nos han vendido un evangelio que Dios te va a conquistar, Dios te va a bendecir, que tú eres el hijo de un rey, que no te va a pasar nada. Y esas cosas, ¿sabes qué? Te llevan a no permanecer. Y por eso es que tú ves que hay tantos cristianos fluctuantes, que los pastores dicen, pero ¿qué pasó aquí? Si este hombre ayer estaba comiéndose los nenes crudos. O sea, ayer estaba danzando en un pie. Ese mismo pie lo bajó y ahora va a correr. Hermano, mira, hermano, yo le voy a decir la verdad. Si algo, mira, hermano, si algo yo aprendí de mi pastor, y Piña dijo algo hoy que en verdad yo he dicho, es verdad, hermano, es verdad. Muchas veces la culpa lo tenemos los pastores, porque Piña dijo, mira, ¿sabes lo que pasa, Héctor? Que hay gente que eso fue lo que le enseñaron. Bueno, a mí me enseñaron, yo vi un hombre en el altar que nunca se quejó. Un hombre en el altar que permaneció amando aún mi alma adora a Jesús, dándole puñal a él. Yo vi un hombre en el altar que permaneció ayudando aún mi alma adora a Jesús, gente que lo traicionó. Permanencia, permanencia. Eso fue lo que yo vi. Y Piña dijo eso y yo dije, es verdad, es verdad. Porque si la iglesia mía aquí me ve aquí un domingo, ay, hermano, estoy pasando por una prueba. No, hermano, no, yo voy a seguir predicando de fe. Aunque mi alma adora a Jesús, se me esté saliendo 20 callos. Aunque sabes que mi alma adora a Jesús, esté pasando la salsa en Guayacán, yo voy a seguir permaneciendo. Porque hay gente que me está viendo para ver si yo permanezco o soy buchipluma. Nada más. Entonces, mira, hermano, escucha bien, ya nos vamos. Hay un sopado de camarones por ahí. Hermano, yo le digo la verdad. No nos podemos dejar engañar. La vitamina que nos hace falta es la permanencia. Es la permanencia. La permanencia ante la tribulación. La permanencia ante la contrariedad. La permanencia en el compromiso, hermano. Mira, hermano, yo le voy a decir la verdad. Mira. Yo recuerdo una vez que yo tengo muchos amigos, pero hay unos amigos míos que me marcaron. ¿Por qué? Porque sabes que yo vi la permanencia de ellos hacia mí, la permanencia en esa amistad. Y uno fue mi alma adora a Jesús. Fíjate que a mí me decían mucho los muchachos de otros residenciales, me decían, no te pases en Llorén, ¿tú te acuerdas, Hidel? Ten cuidado en Llorén te van a matar, me decían. Pero yo recuerdo que yo siempre pasaba en Llorén. Hidel fue uno de los que me dañó. Y yo recuerdo mi alma adora a Jesús, que cuando yo me convertí, pues usted sabe, muchos de los amigos míos comenzaron a esparcirse, pues ya no estaba la torta, ya no estaba la discoteca. Pero yo recuerdo que murió mi papá. Y cuando murió mi papá, mi alma adora a Jesús, yo recuerdo que a mi papá lo venamos dos días, un día en Carolina, ¿te acuerdas? Y después lo venamos en Fajardo, papi era de Fajardo. Yo recuerdo que cuando yo estaba en Fajardo, le dije, bueno, si no fueron gente, amigos míos, a verlo a Carolina, van a ir a Fajardo. Pero yo recuerdo mi alma adora a Jesús, que de momento tú estabas, Ángel. De momento abrieron la puerta y de momento entraron como 50, ¿tú te acuerdas? Estaban todos vestidos de negro con gorra. Y recuerdo que el primero que yo vi de frente fue Chacal. Y yo le dije, que Dios, me sorprendí. ¿Qué tú haces aquí? Y él me dijo, bueno, porque yo voy a estar contigo. Yo estuve contigo los días buenos, pero también voy a estar contigo los días malos. Eso me marcó. Pero ¿qué pasa? Eso me marcó a tal magnitud, mi alma adora a Jesús. ¿Sabes qué? Que me hizo entender que la amistad de él y conmigo no era cualquier amistad. Era una amistad de permanencia. Por eso es que hoy en día él ya no está, lo asesinaron. Pero ¿sabes qué? Todavía yo busco a su hijo. Él no está. Ya no sabe si yo le estoy cumpliendo. Ya no sabe, mi alma adora a Jesús, lo que yo estoy haciendo, porque si se te aparece a ti, ten cuidado que es un demonio, porque después, cuando la gente muere, mi alma no tiene parte de la bolsa. Él no me está viendo. ¿Sabes qué? Pero yo tengo que permanecer. Permanecer en la amistad que un día yo, mi alma adora a Jesús, le dije que le iba a dar cuando estábamos vivos. Entonces, hermano, ¿usted sabe qué? La Biblia dice que David era un hombre conforme al corazón de Dios. Pero si este hombre adulteró. Y hay mucha gente que choca con eso, pero este hombre fue un adulterio. Nunca fue un hombre conforme al corazón de Dios. Los teólogos chocan con eso. Sí, el hombre falló, adulteró. Pero sin embargo, ¿sabe que era un hombre conforme al corazón de Dios? Porque permaneció. ¿En qué permaneció? Bueno, lo que le había hecho a Jonathan. Él le había dicho a Jonathan: no, tú sabes qué, que yo siempre, mi alma adora a Jesús, le voy a hacer bien a tu familia. Estoy parafraseando. Eso fue lo que le dijo. Le digo, y tú sabes qué, mi alma adora a Jesús. Murió Jonathan. Ahora mira qué cosa terrible. Agárrate que va a haber turbulencia. Cuando David le prometió a Jonathan que iba a estar, le iba a hacer el bien, aún cuando él estuviera muerto, él no era rey. Él no era rey. O sea, quiere decir que este hombre le hizo esa promesa cuando no era nadie. Sin embargo, cuando Dios lo posicionó, se olvidó de la promesa. Y por eso es que hoy en día mi alma adora a Jesús. La iglesia está como está. Porque lo que pasa es, yo me acuerdo cuando llegaban los artistas a la oficina de Cholo. Y se me sentaba Cholo, yo y el artista, que íbamos a firmar. Yo recuerdo mi alma adora a Jesús, que el artista que iba a firmar decía: no, chacho, no, hacho, esto es mi pai, hacho, es mi pai, mi pai. Y Cholo le decía: papi, espérate un momento, te voy a explicar algo. Tú tienes pai, yo tengo pai, esto tiene pai, esto es un negocio. Sí, porque yo no sabía que eso decían todos al principio. Y que la mayoría, mi alma adora a Jesús, al final no cumplía su palabra. Mira, hermano, usted sabe que yo le voy a decir la verdad, escuche bien. Yo y mi pastor Carlos Angulo, seguro que hemos tenido diferencias. Pero yo no me puedo olvidar que él estuvo cuando yo llegué allí, destruido, con una depresión que me estaba matando, con unos pensamientos de suicidio que me estaban matando. Cuando yo llegué, he hecho una porquería. O sea, ahora mi alma adora a Jesús, que Dios me ha posicionado en un lugar. Entonces ahora yo lo voy a mirar por encima del hombro. Ahora yo me voy a olvidar, mi alma adora a Jesús, lo que esa persona hizo. Y estoy hablando con las ovejas. ¿Sabe por qué? Mi alma adora a Jesús, porque te han enseñado todo, pero tienen que enseñarte la permanencia. Sí, porque ahora mi alma adora a Jesús. Cuando llega mi alma al reinado, como llegó David, comienzas a buscarle, mi alma adora a Jesús, las fallas al pastor. Comienza a buscarle las fallas al líder. Comienza a buscarle las fallas a que un día, mientras tú dormías, porque cuando tú llegaste tú no orabas mucho, era el pastor que estaba orando, era el ministro que estaba orando, era él que estaba gimiendo. Por eso es que usted ve, hermano, no hay permanencia. Los concilios de hoy, ¿qué son? De 10 concilios, 8 son divisiones de un concilio. Búscalo. Busca los concilios y pregunta de dónde salieron. Salieron de otro concilio. Porque pues no hay permanencia. Y por eso, mi alma adora a Jesús, brincamos más que un sapo. Porque no hay permanencia, hermano. Entonces, mira, hermano, ese hombre que está, yo quiero que tú sepas algo. Ese hombre es el más que yo peleo. Es más, si yo no lo llamo por la mañana, él dice: gracias, Señor, tuviste misericordia de mí en este día. No, seguro que hemos tenido nuestras diferencias, ¿verdad que sí? No, pero mi amistad con él, no. No, entonces, la primera, hermano, escucha bien, la amistad, tú sabes dónde se prueba, en las malas. Y es que tú sabes, mi alma adora a Jesús. Si los hombres, mi alma adora a Jesús, en verdad van a permanecer o no van a permanecer. Entonces, mi hermano, ¿qué nos ha enseñado? Nos ha enseñado, ¿sabes qué? Una vida sin la vitamina de la permanencia. Cuando tu Salvador, y ya terminé, cuando tu Salvador, ese que tú adoras, ese que tú alabas, ese que tú, mi alma adora a Jesús, le lloras por la mañana, le lloras por la noche, tu Salvador te salvó por permanecer. A ti, a mí, no lo llevó el diablo. ¿Sabe por qué? Porque él permaneció. Nosotros no estamos hoy en el infierno. ¿Sabe por qué? Porque él permaneció. Entonces, nosotros, mi alma adora a Jesús. Ahora yo entiendo a Gandhi. ¿Usted ha escuchado a Gandhi? Seguro, Gandhi. Mohammed Gandhi, te le decían. Mohammed Gandhi. Ese mismito. Me preguntaron, pero ¿por qué tú no crees los cristianos? Y el hombre dijo, no, espérate, espérate. Yo considero que Jesús es el ejemplo más grande que hay sobre la faz de la tierra. El carácter de Jesús. O sea, él estaba diciendo, no, Jesús es otra cosa. Lo que pasa es que los que dicen que lo siguen a él no se parecen. Búscalo, se lo dijo Gandhi. O sea, Gandhi está diciendo, mi alma adora a Jesús, que Jesús permaneció. Jesús permaneció cuando lo estaban ya crucificando. Mi alma adora a Jesús. Cuando lo estaban masacrando, él dijo, Padre, perdónalo porque no saben cómo lo que hacen. Él permaneció. Yo hubiera dicho, Padre, mátalo. Mátalo, que son unos diablos. Él permaneció. Permaneció, mi alma adora a Jesús a tal magnitud que la Biblia dice, no lo digo yo, haya pues en vosotros el mismo sentir que hubo Cristo Jesús. Echen fuera demonios, sanen enfermos. Oren mucho. Y porque hay gente que ora pero no permanece. El cual, siendo en forma de Dios, no estimó hacerle igual a Dios como cosa a que aferrarse, sino que se despojó a sí mismo, tomando forma de siervo, hecho semejante a los hombres, y estando en la condición de hombre, se humilló a sí mismo, haciéndose obediente hasta la muerte y muerte de cruz. ¿Cómo comienza el versículo? Hay en vosotros el mismo sentir que hubo Cristo Jesús. Y después nos explica que el sentir que quiere Dios de nosotros es que permanezcamos. Que permanezcamos. No es que permanezcamos, no. Entonces, ¿qué más? Amén. Ahora mi alma adora a Jesús. Te pusieron en el reinado. Y ahora te vas a olvidar de lo que le dijiste a Jonathan. Ahora te vas a olvidar de lo que le prometiste a Jonathan. Entonces, ahora mi alma adora a Jesús. Alabar a Dios cuando las cosas te salgan bien. Qué bueno es. Alabar a Dios cuando la vida no haya problema. Qué cosa buena. Pero cuando estás pasando la salsa y Guayacán, comienza a buscar una falta para irte. Es que el pastor George dice, no se pone las camisas azules, por eso me voy. Es que yo no he visto, mi alma adora a Jesús, que nadie ha orado por mí. Es que estoy pasando por una prueba, mi alma adora. Mire, hermano, hubo una persona que me dijo, pastor, un hermano, ¿verdad? Me dijo, mira, pastor, chico, tengo un familiar enfermo y usted no ha ido. Y yo le digo, ¿tú has ido a ver a mi suegro? Ah, no, pastor, porque ah, no, pues, tú no puedes decir lo que tú no haces. Pero pastor, hey, párate, yo te estoy hablando porque tú te quejaste. Yo no me he quejado, yo no me he quejado, yo no he llorado, ni he parado aquí, ni he puesto por Facebook, estoy solo, me siento solo en esta prueba. Pero le voy a dar la duda, le voy a dar la duda, mi alma adora a Jesús, a que fue que no te lo enseñaron. Pero de hoy en adelante Dios te está diciendo, aprenda a permanecer, aprenda a permanecer en la prueba, aprenda a permanecer en la tribulación, aprenda a permanecer. Y eso es. Pues yo me acuerdo que una vez el pastor Bamundi, mi alma está pasando por el salsa del Guayacán, mi alma adora a Jesús, y ese hombre, chacho, no quería decir nada, y no quería decir nada, no quería decir nada. Yo no sé ni cómo fue que yo me enteré. ¿Tú te acuerdas? Y yo le dije, pero pastor, usted está la esposa. ¿Usted se acuerda, verdad? No me habían dicho nada. Hasta que ellos comenzaron a testificarme del pastor de ellos. Que tenía una enfermedad, ¿verdad? Y lo testifico porque ellos me lo dijeron, que se orinaba encima. Y el pastor me decía, mira, pastor, alguna vez ese pastor, cuando terminaba de predicar, él caminaba y se escuchaba el orín en los zapatos. ¿Cierto o falso?
5: Eso es así.
3: ¿Pero dejó de predicar?
5: Siguió predicando.
3: ¿Cómo?
5: Dios sanando a través de él, y él enfermo y seguía predicando.
3: Ahora yo entiendo, pastora, porque ese hombre seguía para adelante. Ahora yo entiendo por qué, porque eso fue lo que le enseñaron. Entonces, ¿qué nos enseñó a nosotros? ¿Qué nos ha enseñado, hermano? No, escuche bien, mire, hermano, mire. Olvídate de la cantidad. Está todo el mundo pendiente a la cantidad, de los miembros, a la cantidad de las iglesias. Cuando hablo de eso, hablo a nivel general. Pero la cuestión, estamos tan preocupados porque la gente permanezca. Porque el que permanece en mí, este va a llevar fruto. El que permanece en mí, este va a llevar fruto. Y el que no permanece, ¿qué pasa? Se ha cortado. Porque Dios lo que viene a buscar, Dios, es fruto. Entonces, hermano, nosotros tenemos que preocuparnos. No, mire, escuche bien. Si usted está esperando un corre y corre, la pista de Río Grande abre a las 6 de la mañana. ¡Aleluya! Puede llegar allí y puede correr en la pista mañana a las 6 de la mañana. Usted quería sudar, mi amado Jesús. En Carolina está un amigo mío, se llama Rompecuello. Llega allí, se monta en una maquinita y usted le da. De nada vale el corre y corre. Escuche bien y no se equivoque. No se equivoque, porque hay gente que piensa, tirando. No, yo no estoy tirando a nadie, porque aquí hay corre y corre. No, aquí hay liberación, aquí hay sanidad, no se preocupe. No, lo que pasa, mi alma adora a Jesús, es que yo lo que quiero es permanencia. Yo quiero lo mismo que quiere Dios, permanencia. Por eso es que hay hermanos que mi alma adora a Jesús. Tú dices, chacho, tranquilo, déjamelo ahí. Uno le dice, no me lo toque mucho, que ese no brinca ni salta, ese no hace mucho revolú, pero está ahí. Pero está ahí. Pero está ahí, está ahí, está ahí, está ahí. Está ahí, está ahí, está ahí, está ahí. Está ahí hecho pastor, pero ponlo a predicar tranquilo. Déjalo ahí, mi alma adora a Jesús. Olvídate tú, a lo mejor tú piensas que está apagado. A lo mejor tú piensas que no tiene mucho fuego. Pero tiene permanencia. Y los que tienen permanencia son los que a la larga van a llegar. Mira, hermano, me fui con el respeto de mi hermano Maño. Maño, esto fue, eso va al premio. Y te pregunto, Mamundi, tú estás testigo. Estábamos en la oficina. Y de momento, es un relajo, pero en verdad, estaban hablando, yo le estaba hablando a Mamundi de la permanencia. ¿Qué pasa? Que cuando estaba hablando de la permanencia, salió una noticia de que LeBron se fue para Filadelfia. Era ahí, Maño va a empezar a hablar lengua ahora. Escuché esto. Y yo le dije, mira, tú sabes qué, Bamundi, que LeBron es un caballo. ¿Te lo dije o no te lo dije? Es un caballo. Pero la grandeza de Jordan fue que permaneció. Lo voy a repetir. LeBron es un caballo. Pero busque los comentarios de la gente. Ah, pero este hombre siempre está buscando jugadores, jugadores, jugadores. Sin embargo, yo vi el video de Jordan cuando Pistons Detroit lo eliminó. Buscando jugadores, jugadores, jugadores. Sin embargo, yo vi el video de Jordan.

No, uno de mis predicadores favoritos, ¿sabes quién es? Pastor Julio Rivas. Nunca lo vi hablando de lengua. Nunca lo vi corriendo. Nunca lo vi. Es más, yo lo escuchaba en el programa. Siempre predicaba lo mismo, ¿eh? Lo mismo. Lo mismo. Y decía, voy a hablar hoy de lo mismo. Y hoy voy a hablar de lo mismo. Pero yo era loco con verlo. ¿Sabe por qué? Porque a mí me gustaba eso, que el hombre no cambiaba. Y mientras todo el mundo comenzaba a cambiar, el hombre seguía predicando lo mismo. Y lo mismo. Y lo mismo. Y fuimos hace poco a verlo, mi alma adora que sí. ¿De qué nos hablaba? De lo mismo. De lo mismo. Eso es grandeza. Eso es grandeza. La grandeza es la permanencia que podamos tener en Dios. Si te vendieron otra grandeza, te engañaron. Esa fue la grandeza de Juan el Bautista. Esa fue la grandeza de Pablo. Esa fue la grandeza de Job. Esa fue la grandeza de hombres de Dios que permanecieron, aun cuando las cosas le eran contrarias, aun cuando las cosas ameritaban de que ellos se torcieran. Porque la mayoría de nosotros, póngase de pie, si nos hubieran llevado a la cárcel como a José, inocentemente. Escuche bien, escuche bien. Estás en la cárcel inocentemente. Escucha bien. Mañana te llevaron para la cárcel inocentemente. Porque alguien dijo que tú la tocaste. Y de momento tú estás esperando que Dios, porque Dios es justo. Y tú estás esperando, mi hermana Jesús, que cuando te liberen la prueba, tú salgas a suelto. Pero de momento, cuando deliberan la prueba, te hacen culpable. Usted se imagina la lucha mental que tenía José en esa celda. Si usted no se imagina, piénselo. Piénselo, dardo del diablo. ¿Dónde está tu Dios? ¿Dónde está tu Dios? ¿Dónde está tu Dios? Si tú corriste, si tú te guardaste para Él, nadie te estaba viendo y te hubieras acostado con ella. Pero sin embargo, ¿sabes qué? Lo metieron preso. Pastores, asiéntenme con la cabeza si es cierto o es falso. Si eso le pasa a 10 ovejas de nosotros, 9 se apartan o no se apartan. Porque lo que pasa es, mi alma adora a Jesús. ¿Sabes qué? Que vemos de José todo menos la vitamina de la permanencia. Y después llegó allá a reinado el palacio y permaneció también, porque ahora mi alma adora a Jesús, le tocó alimentar los hermanos como pica esa, pero él permaneció alimentando a los que lo entregaron, permaneció alimentando a los que lo vendieron. Eso es permanencia. Ahora, eso no es lo que Dios pide de nosotros. Entonces, mire, hermano, vuelvo y repito. Yo sé que esto es un mensaje muy diferente a lo que estamos escuchando, a lo que nos están diciendo. Pero yo le digo algo. Si usted me pregunta a mí, pastor, ¿qué usted prefiere sobre mi vida? Que Dios me use echando fuera demonios, que Dios me use sanando enfermos, que Dios me use mi alma adora, que eso es la predicación. Yo le voy a decir, yo prefiero que Dios te dé permanencia. Que tú permanezcas, mi alma adora a Jesús, creyendo y haciendo lo que hiciste desde el principio. Porque la Biblia dice que mejor, grábese este versículo, olvídese de toda la predica si usted quiere, pero grábese este versículo, que mejor es que el fin del negocio que el principio. Repito, que mejor es el fin del negocio que el principio. Dale la mano al que está a tu lado, dile, permanece. Dile, grita, llora, patalea, pero permanece. Dile, grita, llora, patalea, pero permanece. Dile, grita, llora, patalea, pero permanece. Padre, te damos las gracias, Señor. Porque hoy tú nos has hablado a todos.

0: Te pedimos, Señor, en el nombre poderoso de Jesús, que tú nos ayudes a permanecer. Espíritu Santo de Dios, que tú nos ayudes a permanecer. Que nos ayude a permanecer aunque estemos frente al mar rojo. Que nos ayude a permanecer aunque se levante Zambalá y Tobía. Que nos ayude a permanecer, mi alma adora a Jesús, aunque la barca se esté hundiendo. Que nos ayude a permanecer, mi alma adora a Jesús, aunque la tormenta se esté poniendo más intensa. Ayúdanos a permanecer. Ayúdanos a permanecer. Ayúdanos a permanecer. Todo esto te lo pedimos, Señor, en el nombre poderoso de Jesús de Nazaret. Ayuda a cada ministro, ayuda a cada pastor, cada pastora, cada evangelista, mi alma adora a Jesús. Ayúdalo, ayúdalo a permanecer. Ayúdalo que aunque se esté amaqueando, mi alma adora a Jesús, sabes que la casa, aunque se esté amaqueando la aldea, él pueda permanecer. Te lo pido para tu gloria y tu honra, mi Dios, en el nombre poderoso de Jesús. Amén y amén. Mire, hermano, escuche bien.
1: Yo hago dos llamados. Por supuesto, el primer llamado es para alguna vida que esté aquí, que te enseñaron, mi alma adora a Jesús, a que Dios era una TH, pero nunca te dijeron que esa TH puede ir en un momento y puede estar decline. Explícame eso. Seguro hay veces que Dios me ha contestado, pero hay otras que Dios ha guardado silencio. Entonces la que me contesta está buena, pero la que no me contesta, ¿qué voy a hacer? Tengo que permanecer. Pero lo que pasa es que te vendieron tanto que en la TH siempre iba a haber una contestación. Te predicaron tanto que en la TH iba a haber siempre una contestación, que entonces cuando te comió la tarjeta dijiste, vámonos a correr. Que a lo mejor Dios te está diciendo, y vente para acá, vente. Permanece, permanece, permanece. Para el segundo llamado, escucha bien. Mire, mire, mire bien, escucha bien, mire, escucha bien. Yo le puedo decir a usted los tres últimos mensajes que Dios ha traído a las convenciones. No le puedo decir los ocho porque si no le mentiría. No llego hasta allá arriba. Pero yo le puedo decir que los últimos tres mensajes que ha traído Dios a la asociación, en las últimas tres convenciones, a través de mi persona, a través de nuestro hermano Alfonso Otero Piña, Dios ha hablado. Dios ha hablado. Y se ha cumplido lo que Dios ha hablado. Repito, Dios ha hablado y se ha cumplido lo que Dios ha hablado. ¿Se acuerdan del pacto de sal? ¿Se acuerdan del pacto de sal, verdad? Yo me acuerdo del pacto de sal. Un hombre como yo nadó. ¿Y se acuerdan de ese mensaje también? Pues acuérdense de este. Permanencia. Escucha bien. Permanencia. Yo quiero que pasen los pastores al frente. Queremos orar por los pastores.

Mire. Escuche bien lo que le voy a explicar. Pasen acá los pastores. Yo sé que a lo mejor no pueden ponerse todo aquí, pero se quedan en la esquinita. Mire. Yo le enseño algo a la iglesia que yo pastoreo. Y es que yo le enseño a ellos que el diablo no es ñoco. ¿Qué le quiero explicar con esto? Le quiero explicar que si usted tira para allá, él va a tirar para acá. Repito, que si usted tira para allá, él va a tirar para acá. Y lo que pasa es que algunas veces nosotros, escuche bien, incluyéndome a mí, nosotros, mi alma adora a Jesús, nos olvidamos de esa retórica espiritual. Entonces, cuando yo estaba buscando una foto para certificar lo de las misiones, desde el año pasado para acá, yo veía todo lo que ha hecho la asociación. Veía todo lo que hemos hecho desde la última convención hasta esta convención. Los comedores, todo, las convenciones aquí y allá. Y nos olvidamos que eso está bueno. Eso está buenísimo, lo estamos haciendo bien. Pero el diablo no se va a quedar con eso. El diablo va a virar para atrás para arrancarnos la cabeza. O sea, quiere decir entonces que si nosotros sabemos que el diablo va a virar para acá para rompernos la cabeza, una de las vitaminas que más tenemos que tomar es la vitamina de la permanencia. Para permanecer cuando el diablo se levante por la finanza, para permanecer cuando el diablo se levante por la salud, para permanecer cuando el diablo se levante dentro de la iglesia, mi alma adora a Jesús con un espíritu de división, para permanecer mi alma adora a Jesús cuando venga un desastre natural. Porque mire, hermano, cuando pasó María, ¿sabe qué fue lo que salió a la luz? Que la mayoría de los pastores tenían mucha ética, mucha ese, pero no tenían permanencia. Dejaron las iglesias, dejaron cerrar las iglesias, ya no daban culto porque no había luz. Entonces, pastores, escuche bien. Lo que estamos haciendo está, como dicen en el campo, está gufiado. Pero tenemos que permanecer. Porque si tú le das un barrecampo al diablo, no te va a dar una pica de ojo. Él te va a dar un barrecampo para atrás. Entonces, métete. Para que tú veas todo lo que hacemos. Para que tú veas que cuando mi alma llegue el Día Internacional de la Evangelización, salimos para la calle. Y como nos gozamos y ponemos, tantas vidas se convirtieron. Y el diablo diciendo, tranquilo, ahora, no te preocupes, mi alma adora a Jesús. Que yo te estoy trabajando con un líder que te lo voy a virar. No te preocupes que te estoy trabajando, mi alma adora a Jesús, con una oveja que te la voy a virar. Entonces, cuando venga ese virazón, acuérdate del mensaje. Permanencia. Yo le voy a pedir a los pastores que me ayuden a ministrar. Yo sé que quizás no podemos ministrarle a todos, pero vamos a orar por estos pastores. Pastores, usted cierre sus ojitos y levante su mano. Y comience a decir al Señor, Señor, ayúdame a permanecer. Dile, Señor, ayúdame a permanecer. Dile, ayúdame. Dile, ayúdame a permanecer. Ayúdame a permanecer, mi alma adora a Jesús. Aunque los vientos estén fuertes, ayúdame a permanecer. Aunque la tormenta esté fuerte, ayúdame a permanecer. Aunque el río me esté azotando, ayúdame a permanecer. Padre, glorifícate en el nombre de Jesús. Padre, glorifícate en el nombre de Jesús. Dale fortaleza a cada uno de mis hermanos. Dale fortaleza a cada uno de mis hermanos. Dale fortaleza a cada uno de mis hermanos. Lleva sótana bacay. Espíritu Santo de Dios.
yo siento la presencia de Dios. Yo siento la presencia de Dios. Glorifícate en el nombre de Jesús. Glorifícate en el nombre de Jesús. Glorifícate en el nombre de Jesús. Glorifícate en el nombre de Jesús. Glorifícate en el nombre de Jesús. Ayúdalos a permanecer. Ayúdalos a permanecer. Ayúdalos a permanecer. Eva Sotalay. Ayúdalos a permanecer. Ayúdalos a permanecer. Ayúdalos a permanecer. O venga la prueba económica, ayúdalo a permanecer. Aunque venga la prueba de la enfermedad, ayúdalo a permanecer. Aunque venga la prueba de la contrariedad, ayúdalo a permanecer. Ayúdalo a permanecer.

Terracata mansolea. Ayúdanos a permanecer, Señor. Ayúdanos, Señor. Que aunque se levanten los vientos, aunque se levante mi alma, adora a ese uniclón. Aunque se levante, Padre amado, lo que se levante, nosotros volvamos a permanecer. Mire, en estos días, y termino para pasarle la parte al secretario, el hermano Johnson. En estos días yo me encontré con una persona, escuche bien esto. Josué, me encontré con una persona y esa persona, y lo voy a decir porque me la conozco, ese concilio, y lo respeto mucho. Y yo recuerdo, Oni, que me encontré con una persona del Movimiento Misionero Mundial. Y cuando yo me encontré con esa persona, pues la, tú sabes que me dijo, no, yo, para que esa gente, que aquello, que lo otro. Y yo recuerdo, yo le dije, ¿tú sabes qué? Yo no te voy a debatir quizá todo lo que tú me estás diciendo, porque quizá lo que me estaba diciendo tenía cierta razón, porque Maranata no es perfecto. Sí, Maranata no es perfecto, porque tú no eres perfecto ni yo soy perfecto. Pero yo le dije, pero sin embargo yo respeto algo de ese concilio. Tú sabes que han permanecido lo que un día predicaron, ¿es o no es? Y le han dividido el concilio, se lo han dividido. Le han hecho 20 revoluciones. Pero sin embargo yo respeto eso de ellos. Respeto eso de ellos. Que ellos han permanecido lo que un día predicaron. Quizá mi alma adora a Jesús, no hay mucho brinco y salto. Quizá mi alma adora a Jesús, no hay mucho tarará, tarará. Pero sin embargo, eso es digno de admirar. Así que yo, ¿verdad? Si algún día Dios me manda a buscar a su presencia, no estoy, o Cristo no ha venido, yo por lo menos espero, mi alma adora a Jesús, que alguien un día diga lo mismo de Maranata. Que alguien diga, no, viste, esa gente por lo menos terminaron predicando lo que un día estaban predicando. Esa gente permanecieron. Porque olvídate que nos aplaudan aquí. Yo no quiero que me aplaudan aquí. Yo quiero que me aplaudan allá. Escucha. Yo no quiero que me aplaudan aquí. Yo no quiero que me aplaudan aquí. Yo quiero que me aplaudan allá. Y para que nos aplaudan allá, hay que permanecer. Denle un fuerte aplauso a Cristo. Dáselo fuerte. Dale la mano al pastor que está a tu lado. Dile, permanece que yo voy a ti. Permanece que yo voy a ti. Permanece. Con nosotros, el pastor Joseph López.

Gloria a Dios. Denle un fuerte aplauso al Padre, al Hijo y al Espíritu Santo de Dios. Pero déselo fuerte. ¿Cuánto Dios le habló? ¿Cuánto Dios le habló? A mí Dios me habló. Aleluya. Aleluya. Aleluya.

su palabra y por su misericordia. Así que en esta hora felicitamos a todos los pastores, y recuerden que esto continúa para nosotros los pastores mañana. Así que recuerden que mañana estamos aquí temprano a las 8 de la mañana con nuestros trabajos eclesiásticos. Así que le pedimos a todos que lleguen la mañana. Luego del mediodía, amado, los pastores también tienen su día de confraternización. Así que luego de los trabajos eclesiásticos vamos a estar saliendo de road trip. Así que, gloria al nombre del Señor, si usted no tiene vehículo, llegue hasta aquí, que va a haber una guagua para que puedan compartir todos juntos. Y amado, cuando termine ahora el culto, recuerde pasar y recoger sus camisas para que mañana venga con la camisa que así se le ha asignado. Gloria al nombre del Señor. Y también le recordamos, amado, que hay un asopado. Me dieron un asopado de camarones. Ay, padre. Así que, pastores, hay algo por ahí. Así que no se vaya. Me alegro y me gozo de verlos a todos los que están en este lugar y a todos los que aún vienen en estos próximos días. Así que vamos a estar puestos todos de pie para ser despedidos a nuestros hogares con la bendición del Señor, y que el Señor nos bendiga y nos guarde en esta hora. Oramos. Padre de gloria y Dios de poder, te damos gracias, gloria, honra y alabanza a ti, Señor amado, que solamente tú la mereces. Señor, te pedimos en esta hora que nos lleves con bien, porque vamos a salir de este lugar, no de tu presencia. Te pedimos en esta hora, Espíritu de Dios, que nos dirija, que nos guardes de todo accidente, que nos lleves hasta nuestros hogares, y que si no has venido, Señor amado, por nosotros, podamos estar nuevamente gozándonos en ti, Señor. Te lo pedimos todo esto creyendo, aleluya, que así lo harás en el nombre del Padre, del Hijo y del Espíritu Santo. Y la iglesia del Señor dice: saludarnos a los otros y que el Señor le bendiga.

0: todo es posible si puedes creer.
1: Confía en Dios.
0: Créele a Dios y confía en Él.
1: Confía en Dios.
0: Porque tu milagro viene de camino.
1: Mi milagro viene,
0: si tú lo
1: viene,
0: crees.

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Santo está trayendo una activación en nuestra generación. Estamos creyendo. Propósitos muertos reviven. Declaramos en el nombre de Jesús avivamiento en las naciones, avivamiento sobre los jóvenes de Latinoamérica. Estamos creyendo que su espíritu se activa y comienzan a ver cosas sobrenaturales. Comienzan

tal vez te sientas angustiado y sin salida. Es difícil saber con precisión por qué la vida se puede complicar tanto, pero de lo que sí debes estar convencido es que Dios saca lo mejor de cada situación, aún de las más tormentosas, desagradables y dolorosas. Dice la palabra Romanos 8:28, y sabemos que a los que aman a Dios, todas las cosas le ayudan a bien. Esto es, a los que conforme a su propósito son llamados. No temas, pues el proceso es solo por un tiempo. No morirás en él, sino que serás forjado en medio del desierto.

No me suelte de tu mano. Yo quiero que levante su mano, por favor, rápido, rápido. Y diga estas palabras: Señor, dígalo. Aunque no he sido perfecto, te pido que no me suelte de tu mano. Levántame en esta noche. Yo quiero sentir tu gloria. Gracias, Señor.

0: ¿Cuántos adoran? Oh, ¿cuántos pueden levantar su mano y darle un aplauso al Señor también ahí? Aleluya.
1: Mira, May, me fui.
2: Rubén.
1: ¿Qué pasó?
2: ¿Para dónde vas, hijo, esta hora?
1: Ay, chica, no empieces con lo mismo.
2: Rubén, por favor, escucha.
1: Mira, May, a mí nadie me va a dar lo que me da la calle, ¿ok?
2: Por favor,
1: no empieces con lo mismo, hijo. Dale, bendición.
2: Hijo, por favor, no te vayas. Mira que el enemigo quiere destruir tu vida, hijo mío, por favor. Señor, por favor, Señor, guarda a mi hijo de peligro. Guárdalo, Señor, por favor. El odio bendiga.
3: Buena luz. Ore, por favor.
2: ¿Qué pasa?
3: Ore, por favor, no pare de orar, por favor. Le acaban de dar dos tiros a Rubén aquí en la esquina. Yo no sé qué hacer, solamente estoy pensando en que usted ore. Por favor, no pare de orar.
2: Mi hijo, no, señor.
3: Entre la vida y la muerte. Yo acabo de llamar la ambulancia, estoy aquí.

0: porque el Señor no retarda su promesa, como algunos la tienen por tardanza, sino que ha sido paciente para que tú vengas al arrepentimiento. Despierta, porque se te está haciendo tarde. Se va a cerrar la puerta. Corre, porque se te está haciendo tarde.
1: Si hay un lugar donde yo prefiero estar siempre, cuando se basa la adoración, estar ante Dios. Yo puedo estar ante Dios en mi casa, donde sea, mientras Él sea el enfoque. Amén. Alabanza ante ti. Aleluya. Gloria al Señor. Te adoramos, Señor. Queremos despojarnos en adoración, Señor amado. Recibe, oh Dios de gloria, mi ofrenda en esta noche, Dios. Aleluya. Así.

ante ti, Señor. Ante ti, Señor. ¿Se la aprendieron? Amén, aleluya. Levante su mano ahí. Dele gracias al Señor.

Estaba Salomón edificando el templo y de momento el poder de Dios mediante una nube descendió. Y aquel lugar se llenó de la gloria y la unción del Espíritu Santo. Y esa misma nube se está moviendo aquí.

temas, porque yo estoy contigo. No desmayes, porque yo soy tu Dios que te esfuerzo. Siempre te ayudaré, siempre te sustentaré.

los cielos. ¿Tú sabes por qué el diablo está enojado con Rey de Reyes? Porque en 14 años el cielo nunca se cerró aquí.

uno que me adore en espíritu

Dios es bueno. Dile al que está a tu lado, Dios es bueno.

Dice, ya hay un lugar donde yo prefiero estar siempre. Cuando se basa la adoración, estar ante Dios. Yo puedo estar ante Dios en mi casa, donde sea, mientras Él sea el enfoque. Amén. Alabanza ante ti. Aleluya. Gloria al Señor. Te adoramos, Señor. Queremos despojarnos en adoración, Señor amado. Recibe, oh Dios de gloria, mi ofrenda en esta noche, Dios. Aleluya. Así.

ante ti, Señor. Ante ti, Señor. ¿Se la aprendieron? Amén, aleluya. Levanta su mano ahí. Dele gracias al Señor. Aleluya, cante conmigo.

guisadito.

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tal vez te sientas angustiado y sin salida. Es difícil saber con precisión por qué la vida se puede complicar tanto. Pero de lo que sí debes estar convencido es que Dios saca lo mejor de cada situación, aún de las más tormentosas, desagradables y dolorosas. Dice la palabra Romanos 8:28. Y sabemos que a los que aman a Dios, todas las cosas le ayudan a bien. Esto es, a los que conforme a su propósito son llamados. No temas, pues el proceso es solo por un tiempo. No morirás en él, sino que serás forjado en medio del desierto.

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quiero pararme. Como que no quiero alabar a Dios. Ese es el mismo diablo que le quiere poner cansancio a su nombre, gloria. Vive el Señor.

un filósofo griego llamado Heráclitos. Heráclitos quiso explicarle al mundo cuál es el orden de la creación, y la conclusión a la cual él llegó fue esta. Heráclitos dice: la base de toda la creación es el fuego. La base de toda la creación es el fuego. Observó que todo lo que había en existencia estaba en un constante cambio, y dijo: cuando tú ves una llama de fuego y la vuelves a mirar por segunda vez, ya no es la misma llama de fuego. Claro está, filosofía de la antigua Grecia. Hoy día usted y yo sabemos que la creación fue hecha por nuestro Dios, y sabemos lo que la Biblia enseña en Juan capítulo 1 versículo 3: porque por Él y para Él todas las cosas fueron creadas, y sin Él nada de lo que hay pudo haber sido hecho. Está hablando de Cristo. Hoy usted y yo sabemos que la teoría de Heráclitos no es 100% correcto, porque sabemos muy bien

acuerdo con él. Porque si un fuego toca un bosque, lo cambia. Si un fuego toca un edificio, lo cambia. Si un fuego toca un carro, lo cambia. Si un fuego toca tu piel, lo cambia.

fuego. La Biblia dice que Dios es como fuego. O sea que en sus cualidades y en sus acciones, Dios opera en nosotros a través del Espíritu Santo como fuego. ¿Y qué hace este fuego? Este fuego es fuego de corrección y fuego de amor a la misma vez. ¿Qué hace este fuego? Este fuego en nosotros es el fuego de los refinadores.

Elías dijo, para que todo este pueblo sepa que tú eres el único Dios y que yo soy tu siervo, te ruego ahora, oh Jehová, manda fuego desde el cielo sobre este altar. El altar es tu vida.

pecado, porque todo lo que el fuego de Dios

transformados. Heráclito dijo: todo lo que el fuego toca lo cambia. Mas yo te digo hoy,

Cierra tus ojos ahí donde estás y dile: Señor,

Satanás y a las tinieblas. Hay resistencia. Me mostraron el código. Sí, yo sé lo que está.

pone su gloria en su alabanza. Decile a Dios. Santo, afina sus manos, afina sus manos, afina sus manos, afina, afina sus manos ahí, afina su garganta. Mi alma te adora, Dios. Mi alma te bendice, Dios. Gloria al Señor. Aleluya. Aclamará a Dios.

Aleluya, santo eres Jesús, mi alma te adora. Tú eres bueno, Señor. Qué lindo es el Señor. Aleluya, adoramos a Dios porque Dios es bueno y porque para siempre es su misericordia. Aleluya. Dios bendiga a cada amiguito, a cada niño, a cada hermano. Aleluya, que nos sintonicen esta hermosa mañana que ha hecho el Señor. Aleluya, mañana para que le adoremos, le exaltemos. Es un privilegio para nosotros estar aquí en esta mañana para así, ¿verdad?, traer las enseñanzas a la niñez y también a los adultos, porque los adultos recibimos también, ¿verdad?, de parte del Señor lo que Él tiene para cada uno de nosotros. Conmigo está, me acompaña, aleluya, nuestra hermanita Sheilimar, maestra también de aquí de los peques. Preséntate y saluda, Sheil.

0: Amén, Dios les bendiga, Dios les bendiga. Estamos aquí, ¿verdad? Para exaltar el nombre del Señor junto a mis hermanitas y que sea el nombre del Señor glorificado.
1: Amén. También está con nosotros en esta mañana una niña hermosa. No es porque sea mi hija, ¿verdad? Pero es mi niña hermosa, Itzel. Presente y saluda.
2: Dios les bendiga. Ahora estoy aquí para predicar ya la palabra de Dios con la maestra Chaylimar y mi mamá.
1: Amén. Dios bendiga, aleluya. ¿Verdad? Mi hija, esta mañana, gracias por estar aquí, Aisel y Chaylimar. Así que le damos gracias a Dios, ¿verdad? Dios bendiga a todos los que se comienzan a conectar, ¿verdad? Que están ahí. Aleluya, Dios bendiga a Robert Ortiz, aleluya, que ya está ahí listo, sintonizando, aleluya, esta programación que el Señor, ¿verdad?, en esta mañana nos ha permitido estar. Así que vamos a dar comienzo, vamos a orar por esta enseñanza, pidiéndole al Señor que se glorifique. Padre, te damos gracias en esta mañana, Señor. Gracias por el privilegio que tú nos brindas en esta hora de estar aquí, en este lugar, para bendecir tu nombre, para así traerle esta enseñanza a la niñez, Señor. Gracias porque sabemos que también nos hablas a nosotros, los adultos. Yo te pido que tú te glorifiques, que tú bendigas a cada niño y a cada amigo que está al alcance de estos altavoces, ¿verdad? Al alcance de esta programación. Bendice a cada maestro, bendice, aleluya, a cada niño en esta hermosa mañana, que en sus hogares puedan sentir tu presencia. Te lo pedimos con todo el corazón en el nombre poderoso de Jesús y te damos la gloria, porque la gloria es toda tuya, Señor, en el nombre de Jesús.
2: Amén,
1: aleluya. Gloria a Dios. Dios bendiga, como dije, a todas las maestras. Amén. De aquí de la iglesia Maranata, aleluya, aquí en Río Grande. Dios bendiga a nuestros pastores, Héctor Delgado y Jennifer Carrasquillo, ¿verdad? Que nos dan este privilegio, esta oportunidad de estar aquí, de poder servir a la iglesia, aleluya, y al Señor. Estamos de convención. Estamos de convención número 8, ¿verdad? Estamos de fiesta con Jesús, aleluya. Estamos gozosos, ¿verdad? Ayer fue un día maravilloso donde su presencia fue presente, aleluya, donde los niños estuvieron con las maestras en el salón disfrutando también la convención. Así que Dios ha sido bueno, aleluya. Seguimos de fiesta el día de mañana, así que están invitados a este lugar, ¿verdad? Si desean, pueden traer a sus niños también para que se gocen. Y aquí vamos a recibirle con todo el amor y vamos a celebrar esta convención. Así que estamos muy contentos. Así que el tema de hoy es el semáforo de Dios y la obediencia. No sé si ustedes allá pueden ver, ¿verdad? Pueden notar que tenemos un semáforo aquí presente, ¿verdad? Aleluya. Para que los niñitos allá, ¿verdad?, puedan visualizar y puedan recordar lo que es un semáforo. Amén. Dios bendiga a Wanda Rubia, que está también sintonizando. Aleluya. Eisel, ¿qué tú entiendes que es un semáforo?
2: Un semáforo ayuda a mantener el control en las calles, porque así los policías, aunque tienen, hay veces que los semáforos se dañan, ellos tienen que estar para poder hacer el control que hacen los semáforos, porque cuando un semáforo se pone en rojo, las otras personas pueden pasar. Y así, cuando ese semáforo se ponga en rojo, los otros pueden pasar porque se pone verde.
1: Ok. O sea que tú me estás diciendo que ese semáforo permite que haya un control, ¿verdad? Permite que no haya como que un reguero, ¿verdad?
0: Desorden.
1: Un desorden en la carretera. Nuestra hermanita Chilimar, ¿para qué? Porque el semáforo para ti, ¿verdad?, el semáforo que está en las calles, ¿verdad?, es importante.
0: Es bien importante.
1: ¿Por qué?
0: Porque mantiene un orden,
1: ¿verdad?
0: Y al mantener un orden, pues evita accidentes, evita, ¿verdad?, evita tantas cosas, ¿verdad?, que pueden pasar, tragedias.
1: Uh-huh.
0: Y pues, como dice nuestra hermanita, dice, cuando no hay luz. No hay semáforo, no hay un orden.
1: Exactamente. Quiere decir que, ¿verdad? El semáforo, este semáforo, aleluya, nos ayuda, nos permite, ¿verdad? A que la sociedad haya un orden en las carreteras de nuestro país, ¿verdad? Y los semáforos, ¿verdad? No hay ahora mismo, no hay ciudad en el mundo desarrollado, ¿verdad? Que pueda funcionar sin un semáforo. Porque, como dice nuestra hermanita Chaylimar, se forma un caos. Y lamentablemente pueden venir accidentes, ¿verdad? Pueden haber tragedias, porque todo el mundo quiere pasar rapidito y llegar rapidito a su, ¿verdad? A su lugar de destino, o quieren todos a la misma vez pasar. Así que estos semáforos son bien importantes, son vital para mantener un control, para mantener un orden en las carreteras, y que previene, como dijo nuestra hermanita Chimel, accidentes, previene cosas negativas. Y una pregunta, Isel, tú dijiste que cuando no hay semáforo, tienen que entonces entrar la policía ¿a qué?
2: A poner orden.
1: A poner orden. Aleluya. Los policías tienen que entrar, aleluya, ¿verdad? A poner orden. Porque sabemos, ¿verdad?, que en las carreteras hay lugares de las áreas de la carretera donde hay peatones, donde pasan peatones. Así que estos semáforos no solamente ayudan a los vehículos, sino también a las personas que transitan a pie a través de las carreteras, ¿verdad que sí?, para tener acceso a cierto lugar. Así que este semáforo está protegiendo tanto al peatón como al conductor. ¿Verdad que
0: como
1: sí?
0: El que va cruzando también.
1: Exactamente. Porque hay cierto, ¿verdad? Que en Puerto Rico hay lugares donde no hay puentes peatonales y pues las personas tienen que, ¿verdad?, lamentablemente transitar por la carretera, ¿verdad? Así que esto nos permite proteger a ambas partes. Así que ya establecimos que el semáforo es súper importante, súper vital, no solamente aquí en Puerto Rico, sino en muchas partes del mundo. Porque hemos visto en países donde no hay estos semáforos el descontrol que hay en las carreteras, ¿verdad? Todo el mundo tocando bocina, todo el mundo con prisa, los accidentes de tránsito. Así que ya establecimos que el semáforo, ¿verdad?, es súper, súper importante.
0: Es vital.
1: Amén, es vital. Lo necesitamos, sí o sí. ¿Verdad que sí? Los semáforos nos ayudan a mantener el orden, ¿verdad? Como dijo nuestra hermanita Chaylimar. Y nos previene, ¿verdad?, de cosas negativas, ¿verdad? Pero si nos vamos a describir, ¿verdad?, lo que es un semáforo, es un, ¿verdad?, un dispositivo, es un
0: letrero.
1: Sí, se puede llamar un letrero. Es algo que utiliza energía, ¿verdad?, porque tiene luz, ¿verdad? Y este dispositivo muestra unas señales, ¿verdad?, con luz para darle, ¿verdad?, la señal al conductor sobre lo que puede hacer y lo que no puede hacer en la carretera, ¿verdad? Y es algo que utiliza luz. Eisel, ¿qué colores tiene el semáforo? Cuéntanos.
2: Tiene color rojo, que significa para o stop.
1: En inglés, ella te lo tiene en español y en inglés.
2: El amarillo significa que tienes que ir bajando la velocidad.
0: Reduciendo velocidad.
1: Ajá.
2: Y el verde, adelante.
1: Que puedes seguir la marcha, ¿verdad? Estos colores le dejan saber al conductor, ¿verdad?, lo que puede hacer y lo que no puede hacer. Ejemplo, como dijo Isabel, el color rojo representa alto, pare, stop, ¿verdad? No puede proseguir la marcha. El amarillo le indica al conductor, tienes que ir reduciendo la velocidad porque va a cambiar a roja. Así que no es que vamos a acelerar cuando está amarilla, sino vamos a ir reduciendo velocidad para entonces poder detenernos en el stop, ¿ok? Y el verde es que puedes proseguir la marcha, puedes seguir hacia adelante, hacia el lugar que tú vas. Pero en esta mañana, en esta clase, nosotros queremos,
0: gracias,
1: que tú sepas que así como en lo terrenal. Aquí en el mundo terrenal nosotros tenemos un semáforo, ¿verdad?, que nos ayuda a mantener el control. Papito Dios también nos ha dado un semáforo espiritual. Ok, nosotros tenemos también un semáforo espiritual. Missy, ¿pero y cómo es eso? Sí, porque Papito Dios nos enseñó aquí, mira, en su palabra, ¿verdad?, las reglas de ese semáforo. Nos enseñó lo que podemos hacer, lo que, cuándo no hacerlo, cuándo proseguir y cuándo seguir la marcha, ¿verdad que sí? Así que en esta mañana tú vas a conocer el semáforo espiritual, que es el semáforo de Dios y la obediencia, ¿verdad que sí? Entonces, nos dijo Isel que tiene tres colores. Isel, pásame la bolita roja.
0: Adoramos Dios.
1: Amén. Entonces, dijimos que el semáforo tiene tres colores. La lucecita de arriba es la color roja, ¿verdad que sí?
2: La de en medio,
1: ajá,
2: es color amarilla.
1: Ok.
2: Y la última es verde.
1: Ok. Pues ahora vamos a hablar de cuando ese semáforo esté en rojo, cuando esté en stop, cuando esté en alto. ¿Qué nos dice el Señor? Que cuando tu semáforo está en alto, es que debemos de dejar de hacer lo malo. ¿Ok? El esto de Dios, el alto de Dios, es no hacer lo que a Papito Dios, ¿qué?
0: No le gusta.
1: No le agrada. ¿Qué más, Chelimar? ¿Qué hacemos en esta, cuando en nuestra vida espiritual está la luz roja?
0: Además de desobedecer.
1: Desobedecer. Eso es algo muy importante. Y no solamente desobedecer a papá y a mamá, sino también a Papito Dios. ¿Por qué? Porque Papito Dios nos dejó las reglas establecidas en su palabra, que son los 10 mandamientos, ¿verdad? Amén. Que son los mandamientos. No vamos a matar, no vamos a hurtar, ¿verdad que sí?
0: No vamos a robar.
1: No vamos a robar.
0: Honra a tu padre y a tu madre.
1: ¿Verdad que sí?
0: Ama a tu prójimo como a ti mismo. Amén. Ama a Dios sobre todas las cosas.
1: Amén, ¿verdad que sí? O sea, que esos mandamientos, esas reglas que Papito Dios nos dejó establecidas en su palabra, son aquellas, ¿verdad?, las cuales nosotros tenemos que cumplir. Y dentro de eso está la obediencia, ¿verdad que sí? Entonces, en la bolita roja, en el color rojo, en el stop de tu semáforo, necesitamos que entiendas que en eso, cuando está la luz en rojo, es que no podemos hacer estas cosas: desobedecer, ¿verdad?, portarnos mal con mamá y papá, ¿verdad?, en la escuela, ¿verdad? Y ser que tenemos que, ¿cómo tenemos que comportarnos para no tener en nuestra vida espiritual la luz en roja?
2: Tenemos que comportarnos bien, obedecer a nuestros padres, hacerles caso, que si nos mandan a fregar algo, que lo freguemos.
1: Aleluya.
0: Habla, papá.
1: Ajá, ok. Y
2: no pelear en la escuela.
1: ¿Por qué? Porque al Señor no le agrada que estemos, ¿verdad?, que estemos en peleas, en contiendas, ¿verdad?, con nadie, con ningún amiguito, ni con nadie, ¿verdad que sí? Así que Excel dio un ejemplo de que si la mandan a fregar, tiene que fregar. ¡Qué linda! Gloria a Dios. Quiere decir que entonces tenemos que ser obedientes, ¿verdad? No podemos ser desobedientes, porque si somos desobedientes a papá y a mamá, o somos desobedientes a la palabra, nuestra vida espiritual, la luz va a estar ¿en qué? En rojo.
0: Y no tan solo en, ¿verdad? Discúlpame.
1: Amén, no.
0: No tan solamente en rojo, sino que cuando desobedecemos, nuestros oídos espirituales se cierran. Y dejamos de escuchar a papá y a mamá, dejamos de escuchar aún la voz de Dios. Porque estamos en negación de que no quiero hacer lo que me están mandando a hacer. Yo estaba ayer estaba en un lugar y, hermanita, cuando fui a una de las playas, tenía bandera roja. Pero fui a la otra playa y estaba bandera verde. Y era algo que yo desconocía.
1: Okay.
0: Y yo le decía a mi prima, yo le decía, ¿por qué la bandera roja?
1: Exacto.
0: Y bandera verde. Y a mí dice, Chayli, porque la bandera roja no te pueden meter.
1: No te pueden meter.
0: Porque está, hay peligro.
2: La marea en esa está zona. Alta.
0: La marea está alta. Aleluya. Así pasa en el semáforo cuando la luz está roja. Es un detente porque hay un peligro inminente que puede llegar a tu vida. Y ahí es donde el Señor te dice, stop, para.
1: Amén.
0: Escúchame a mí. Y muchas veces cuando estamos en desobediencia, pues no escuchamos la voz de Dios.
1: Amén. Qué ejemplo tan maravilloso nos trae nuestra hermana Chayli Mal, porque muchas veces vemos la bandera rojita en la playa y no queremos, y hacemos caso omiso a la bandera.
2: Y después, cuando vas a las noticias, ves que hay un montón de casos de que personas ahogadas que murieron.
1: Amén.
2: Y que la marea se los llevó y que se ahogaron.
1: Y eso es muy triste, ¿verdad que sí? Que por desobedecer, aleluya, el haber visto esa advertencia, esa lucecita roja de que no podías entrar al agua, aún así entraste y sufriste una consecuencia que lamentablemente no tiene remedio.
0: Que te advirtieron antes.
1: Que te advirtieron, y eso es lo que hacen esta mañana el Señor.
2: Uh-huh.
1: Te está advirtiendo de que tu semáforo no puede estar en rojo. Y si lo ves en rojo, tienes que hacer algo.
0: Detenerte.
1: Para que no te mantengas en esa bandera roja.
0: Ir donde papá y mamá y decirle, papá, en que yo estoy fallando, mamá,
1: amén,
0: en que yo fallé, corrígeme, enséñame,
1: amén,
0: porque en la corrección es algo hermoso, la corrección, ¿verdad? Muchas no le gusta, uh-huh, pero yo puedo hablar de mí. A mí yo siempre que siento que digo, si te hice algo, perdóname, o si tú ves que yo estoy haciendo,
1: amén,
0: algo mal, corrígeme, a mí no me va a molestar porque la corrección es algo hermoso, y más cuando viene con amor y de,
1: amén,
0: parte de Dios.
1: Amén.
0: Te ayuda a crecer y a mantener esa luz roja apagada.
1: Apagada, aleluya. Y dice la Biblia que la corrección al principio no es motivo de gozo, pero luego, ¿verdad?, da fruto. Aleluya. Así que al principio a todos nos molesta, porque les voy a decir algo. Aún a mí me han corregido aún siendo adulta.
2: Uh-huh.
1: Y al principio quizás uno como que se resiste, ¿verdad? O no que se resiste, como que le incomoda la corrección. Pero cuando tú analizas y ves y te autoanalizas y dices, fíjate, yo estuve mal.
2: Uh-huh.
1: Así que la corrección comienza a rendir ese fruto en ti. Así que cuando mamá y papá te corrijan, lo hacen porque te aman.
0: Amén.
1: Amén. Papá y mamá son las personas que más te aman en este mundo luego de Dios. Dios te ama sobre todas las cosas, pero papá y mamá son aquellos que quieren protegerte, quieren cuidarte, ¿verdad? Quieren hacer de ti una persona especial. Así que por eso te corrigen, ¿verdad que sí? Y aunque no te guste el momento y te manden a recoger el cuarto, recógelo con gozo, niñito, porque es parte de tu responsabilidad.
0: Amén.
1: Y ellos te están educando para un futuro.
0: Y eso es una formación, porque ya,
1: amén,
0: verás que mientras tú vas caminando en el transcurso de la vida, vas superando etapas y etapas. Cuando llegues a la adultez, lo vas a hacer sin ningún por qué, porque te dejaste formar.
1: Amén.
0: Obedeciste. Sí, como dice nuestra hermanita, al principio no es de gozo la corrección,
1: uh-huh,
0: pero mientras vas pasando el tiempo, vas experimentando que mamá me ayudó a superar un escalón.
1: Amén.
0: ¿Por qué? Porque mamá está guiada por Dios.
1: Amén.
0: Y
1: amén.
0: Ahí el Señor va.
1: Y el Señor se glorifica y,
0: amén,
1: te moldea. E incluso cuando ya seas adulto, vas a agradecer a mamá y a papá por esa corrección, porque a mí me pasó. Yo cuando era pequeña y cuando era joven, ¿verdad?, me molestaba con mi mamá, ¿verdad?, porque no entendía muchas cosas y muchas prohibiciones. Pero hoy día, a mis 38 años, le agradezco el que haya sido así como fue conmigo.
2: Uh-huh.
1: Y las veces que me dijo que no, las veces que me corrigió, ¿verdad? Porque hoy que soy madre, puedo entender que fue una bendición que mi mamá me corrigiera en ese momento.
2: Y también hay veces que Dios usa a los padres para evitar cosas peores. Por ejemplo, si un día su hijo quiere salir a un lugar o de noche y es peligroso, la mamá le va a decir que no porque es de noche y es peligroso. Y Dios usa a la mamá para que no pase algo peor.
1: Amén.
0: Para evitar un peligro.
1: Así que esos papás dan ese stop, ¿verdad? Para proteger, aleluya, a sus hijos. Así que qué hermoso es el Señor que en esta mañana no solamente te dice que dejes de hacer lo malo, aquello que no le agrada a Él, sino que el stop es para bendición.
0: Y que muchas veces, Marita Lely, amén, cuando nos corrigen, no queremos hablar con nadie. ¿No te pasa? Dice, ay, yo como que me voy a encerrar en mí misma. Amén. Y no voy a hablar con... Y no es algo que no está mal, porque estás evitando decir algo, herir a otra persona. Pero amén, ya que no quieres hablar con nadie, enciérrate en el cuarto y habla con papá. Amén. Dile, Señor, dame un corazón enseñable.
1: Amén.
0: Que ¿verdad?, este regaño, esta advertencia, yo la pueda recibir de la mejor manera.
1: Amén.
0: Y hazme ver lo que tú quieres que yo vea. Porque muchas veces no somos perfectos, nos vamos a molestar, no nos van a gustar muchas cosas que nos diga papá, mamá o el mismo maestro en la escuela, que te diga siéntate 3 veces. Pues eso no lo vamos a entender. Pero va a llegar el momento que vas a ir creciendo, que vas a decir, el maestro me decía siéntate 3 veces porque no lo dejaba concentrarse. Ve, pero eso lo vamos a ir aprendiendo, amén, en el camino.
1: Amén, gloria a Dios. Así mismo es. Qué bendición, ¿verdad? Que mientras desarrollamos este tema, aleluya, el Señor ministra aún a nuestras vidas, ¿verdad? A los adultos, porque ciertamente no solamente esto es para los niños, sino para los adultos que nos ven, ¿verdad? Que muchas veces el Señor, ¿verdad?, pone un stop, quiere poner un stop en aquello que Él sabe que te está, ¿verdad?, alejando de Él, y nos resistimos. Así que en esta mañana el Señor...
0: Y que muchas veces lo que el Señor le pone esto, hermanita, no es pecado.
1: Exacto.
0: Es que simplemente no está en tu tiempo, no te toca ahora vivirlo.
1: Exactamente.
0: Como le dijo a Daniel, cierre el libro. No es que Él no estaba de esto, es que ese no era con Él.
1: Exactamente.
0: Muchas veces el Señor nos hace así a nuestras vidas, a los adultos, pero es porque el no de Dios o el detente de Dios es un cuidándote.
1: Exactamente.
0: Y muchas veces nos enojamos, Señor, pero si yo he esperado tanto tiempo y ahora tú me pones otra vez un stop. El Señor conoce todas las cosas. Él es quien conoce todos los tiempos.
1: Maravilloso es
2: el Señor. Yo cuando era más chiquita, yo como todavía no tenía hermanos, pues yo le pedí un hermano a Dios y me lo dio.
1: Mire, hermano, esta es una anécdota, ¿verdad? Que Dios es maravilloso, ¿verdad? Porque para los que no sepan, aleluya, el Señor, ¿verdad? Mis hijos son un milagro. Los 3 son un milagro, son un regalo literal que el Señor puso en mis manos, porque se suponía que yo no pudiera tener bebé, pero el Señor, ¿verdad?, fue fiel a la palabra que me dio, y pues me dio a mi princesa Isel, ¿verdad? Y ella pues estaba solita, y ella tenía sus 4 añitos, aleluya, 4 para 5, y ella decía que ella quería un hermanito. Y Dios le respondió, ¿de qué manera, verdad, Isel?
2: Dándome a Inara, pero esa Inara salió tremenda.
1: Así que Dios le respondió, aleluya, a mi hija su petición, no con una hermanita tremenda como dice ella, que es Ainara, la del medio, sino que con su hermanito Byron, ¿verdad? Así que Dios es maravilloso, y viste que Dios a veces, ¿verdad?, se tardó un poquito en darte hermanito, pero te los dio a su momento, cuando Dios entendía que iban a ser de bendición.
2: A Byron me lo dieron bien rápido.
1: Sí, así que Dios es bueno, Dios es maravilloso, y que bello es el Señor, ¿verdad?, que los stop a veces no los entendemos, pero al final vamos a poder ver la bendición de ese detente.
0: Te estoy cuidando.
1: Amén. No, te estoy cuidando. Pero dijimos que ese es el stop de Dios cuando Él nos está de esto. Pero el stop de nosotros es que nosotros voluntariamente tenemos que dar stop a lo que no le agrada a Dios. Recuerden bien eso. A lo que no le agrada a Dios, a las cosas que te alejan de Dios. O sea que esto es de parte y parte. Dios, para tener su semáforo, que es lo que yo le estaba diciendo en la clase a los jóvenes, a los juveniles. Dios tiene su semáforo y tú tienes tu semáforo personal espiritual del cual te tienes que encargar, ¿ok? Que tenemos que procurar, ¿verdad?, que esa lucecita roja no esté, aleluya. Y mira lo que dice en Romanos 12:2, nuestra hermanita Isel va a leerlo.
2: ¿Solo el 2 o el 1 también?
1: El 2 nada más, 12:2. léelo aquí para que ellos lo escuchen.
2: Leemos la palabra de Dios en el nombre del Padre, del Hijo y del Espíritu Santo. Amén. No os conforméis a este siglo, sino transformaos por medio de la renovación de vuestro entendimiento, para que comprobéis cuál sea la buena voluntad de Dios, agradable y perfecta.
1: Amén. ¿Tú tienes la versión que te dije? No,
0: no la pude conseguir.
1: Mira, le voy a leer la versión Palabra de Dios para Todos, que siempre a mí me gusta darles a los niños esta versión. Aleluya. Porque es un poquito como que más
2: fácil.
1: Más fácil para entender, que los niños puedan entenderla. ¿Ok? Dice, no vivan según el modelo de este mundo. Mejor, dejen que Dios transforme su vida con una nueva manera de pensar. Así podrán entender y aceptar lo que Dios quiere y también lo que es bueno, perfecto y agradable a Él. Aleluya. Y muchas veces nosotros, ¿verdad?, tenemos que educar a los niños y que ellos sepan que la voluntad de Dios para su vida es buena, es agradable y es perfecta. O sea, Dios tiene un plan con cada uno de nosotros, ¿verdad que sí? Y Dios quiere lo mejor para nosotros. Las cosas que nosotros podamos pasar, niñitos, o atravesar, no son para hacernos mal. El Señor las permite con un propósito, ¿verdad que sí? Y es para que nosotros aprendamos, para que nosotros crezcamos en Él, para que nosotros, ¿verdad?, sepamos cuál es su buena voluntad, lo que Él tiene para cada uno de nosotros. Y hay algo que quiera Che hablar sobre el texto, el que leímos ahora de Romanos. Ok, miren, cuando yo leí este texto, a mí lo que me llamó mucho la atención es que no vivan según el modelo de este mundo. No nos podemos dejar llevar por lo que quizás otros, ¿verdad?, hacen, sino que nosotros, cada uno individualmente, tenemos que esforzarnos por hacer aquello que Dios quiere, aquello que Dios nos enseña. No porque, ¿verdad?, mi amiguito de la escuela, por ejemplo, utiliza los pantalones abajo de su, ¿verdad?, de su, bien abajo, tú también lo tienes que utilizar de esa manera. Recuerda que Dios te dio una identidad propia y que el Señor quiere que cada día tú te parezcas más a Él. ¿En qué sentido? En su santidad, en quien Él es, en su esencia, ¿verdad? Y que tú seas distinto a los demás. Que cuando te vean digan, ay, ese niño es diferente. Ese niño tiene como que un brillo en la cara, ¿verdad? Que se note, aleluya, que tú eres diferente.
2: Aunque haya veces que tus compañeras o compañeros te digan que eres aburrido, tú solamente ignoras eso y sigues adelante.
0: Así que no hagas cosas que desobedecen a Dios, que no honran a Dios, porque quieres que el grupo te apruebe, quieres ser aceptado. No, tu aprobación tiene que estar en el cielo.
1: Amén, aleluya, gloria a Dios. Así que es importante, como dijo Isel, que aunque los niños de tu salón digan, ay, pero tú eres aburrido o aburrida, porque tú no haces esto, igual que nosotros, tú tienes tus propias decisiones.
0: Amén.
1: Y en esta mañana aprendimos que ahí, mira, altos y pares y stop que necesitamos dar para prevenir, porque dijimos el ejemplo de la playa. Cuando la bandera está roja, no podemos entrar al agua por nuestro propio bien. Y de la misma manera el Señor, aleluya.
0: Y muchas veces también cuando la playa, ¿verdad?, aprendí, ¿sí?, no sabía, era algo nuevo para mí. Muchas veces también cuando la playa está en rojo, no tan solamente es que la marea está alta, también puede ser que esté el agua contaminada.
1: Y corrientes y el agua, exacto, esté contaminada.
0: Con agua viva y esas cosas te pueden picar y causar unas reacciones alérgicas.
1: Exacto.
0: Que muchas veces no es un peligro, ¿sabes?, contra a ti directamente, sino que pueden ver enfermedades, consecuencias, problemas que quizá mamá te dice, Se te cayó algo al piso, bótalo. Y no,
2: o tal vez que hay algún animal peligroso y que no puede, nadie puede entrar a esa playa.
1: Exactamente.
2: Que para eso, si quieren una playa y todas están con bandera roja, para eso van a su casa, hacen montan una piscina y ponen arena alrededor para que parezca la playa.
1: Amén, esa es una buena opción. ¿Verdad? Le diste alto esa bandera roja que estaba en la playa, aleluya. Y entonces te vas a tu hogar y montas todo un picnic en tu patio, aleluya. Así que, qué maravilloso, ¿verdad? Ya hemos hablado sobre esa lucecita, ¿verdad? Esa luz roja. Ahora vamos a la luz. Cuando esa luz encende en ese semáforo, que es la amarilla, esa lucecita. Sí, puedes comenzar el dibujo. Eitzel va a estar haciendo un dibujo ahí, ¿verdad? De un semáforo. Ella quería hacer, aleluya, un semáforo. Así que ya va a estar utilizando su arte, ¿verdad? Para hacer un dibujito de un semáforo y luego mostrárselo. Más adelante, si tú, niñito, te motivas en casita, puedes buscarte un papelito, puedes utilizar plasticina, puedes usar pintura, puedes utilizar crayola, marcadores, lo que tú quieras utilizar y puedes crear tu propio semáforo. Y cada vez que veas ese semáforo, te vas a acordar de esta enseñanza, amén, de la que papito Dios te está, aleluya, dando. Gloria a Dios, bendiga, aleluya, a nuestra hermana Brenda, que creo que está por ahí sintonizando. Amén, gloria a Dios. Dios bendiga a nuestra hermanita Wanda Rubio también, nuestra hermana Liana Abel, aleluya, la presidenta de nuestros niños, ¿verdad? De la Asociación de Niños de aquí de Maranata. Gloria a Dios, Dios te bendiga, Liana, te amamos. Aleluya, Dios bendiga a Carmen Rivera también. Gloria a Dios, a Leonor Pérez, ¿verdad? Me encanta saludar, ¿verdad? Para que sepan que estamos aquí conectados con ustedes y que sepan en vivo y a todo de color. Está Riseli también, Machicote, aleluya, de la casa. Aleluya, que ella es de aquí de la casa. Dios bendiga a todo, a Wilfredo González, aleluya. Mi alma te bendice. Qué bueno es Dios, ¿verdad? Que nos escribe y comparte con nosotros en el chat. Así que Dios bendiga a todos. Y Dios bendiga, mira, yo no saludé a mi esposito, mi amor. Dios te bendiga a la distancia que estás con mis chicos. Gracias. Pero mira, seguimos. El color amarillo, la lucecita amarilla. ¿Me dijiste, Isel, qué significa la amarilla?
2: Stop.
1: Stop.
0: Reduce.
1: Reduce la amarilla.
2: Me confundí.
1: La amarilla es
2: reduce la velocidad.
1: Reduce la velocidad. Tienes que ir bajando la velocidad, ¿verdad? Y dentro de esta advertencia amarilla, Che, ¿qué pudiéramos decir?
0: Que Dios te está advirtiendo antes de llegar al peligro. Es antes de que tú llegues a la bandera roja. Siempre de que algo pase en nuestras vidas, sea lo verdad, lo que el Señor permita que acontezca, Él te lo avisa. ¿Y por qué no los avisa? Para fortalecimiento. Para que nos fortalezcamos en Él. Y mientras estemos, ¿verdad?, pasando lo que el Señor permite que pase en nuestras vidas, nosotros, ¿verdad?, nos encontremos preparados en Él. Porque Él es quien nos prepara.
1: Amén.
0: Aquí nadie es fuerte por su propia fuerza. Aleluya. Aquí todo depende de Él. Dependemos, es con su fuerza. Es para Él, de Él y con Él. Y pues esa lucecita amarilla, ¿verdad?, tiene ese significado de que detente, estás a un paso de llegar al peligro.
1: Amén.
0: Mamá y papá te están diciendo que no brinques en el sillón porque te puedes caer.
1: Amén.
0: Pues no brinques porque vas a llegar al piso, ¿ves?
1: Amén.
0: Ahí siempre antes de lo que pueda acontecer en nuestras vidas, como la maestra te dice, Chilimar, no hables mucho. No hables mucho, voy a hablar con papá y mamá, decirle que estás hablando mucho en el salón. Ella te está dando una advertencia antes de hablar con tu papá. Porque sabe que al hablar con tu papá o tu mamá, tu papá te van a dar un regaño porque la maestra te lo advirtió.
1: Amén.
0: ¿Verdad? Se supone que en el salón de clase, como único habla el estudiante es cuando levanta la mano. No sé si sigue siendo igual, ¿verdad?
1: Se supone. La maestra te pide que hacen la mano cuando vayan a contestar en el salón. O ella los llama por su nombre para que den la respuesta.
2: Yo creo que es así.
1: ¿Así? ¿No te acuerdas?
0: Cuando yo estudiaba en la Javier, claro, en la elemental, en la intermedia.
1: Teníamos que alzar la mano.
0: Alzar la manito.
2: Y antes, pero eso en la escuela.
1: ¿En la escuela? ¿En la escuela?
2: Ah, creo que hay que alzar la mano.
1: Sí. Ok. Pues mira, como dice nuestra hermanita Shaylee Mal, es la advertencia. El que tienes que, mira, tienes que ir tanteando y tienes que ir viendo a tu alrededor, aleluya, lo que puede ocurrir, lo que puedes prevenir. Es una prevención. Es el tú pensar, detenerte y pensar. Y es la parte donde nos toca escuchar la voz de Dios. ¿Ok? Porque si nosotros no estamos atentos a lo que papito Dios nos quiere decir, no vamos a poder dar ese stop, ese detente. Así que el Espíritu Santo es clave, ¿verdad? Es clave para que nosotros, cuando estemos en esa lucecita amarilla, nosotros podamos, ¿verdad? Entender lo que tenemos que hacer. ¿Ok? Es la advertencia que nuestra hermanita Shaylee maldice.
0: Muchas veces, Lely, cuando te encuentras en ese lugar que está la lucecita amarilla, todavía tú ves el semáforo de lejos.
1: Exactamente.
0: ¿Qué quiere decir? Que estás en un lugar donde tú ves el peligro de lejos. Y la Biblia dice que el avisado ve el mal
1: y se esconde.
0: Más el necio.
1: Así mismo es, lamentablemente.
0: Tiene consecuencias. Que te encuentras en un lugar, niñito, donde ya papá te lo advirtió, donde todavía ves el peligro de lejos. O sea, que ves la lucecita roja de lejos. Dice, si paso por aquí me va a pasar lo que mamá me dijo. Estás en un intervalo en donde todavía tienes el poder o la de esto. De
1: sí,
0: decir,
1: la opción.
0: Esa es la opción de que me detengo, reduzco, escucho a Dios, escucho a mamá, escucho a papá y nos evitamos el peligro que llega a nuestra vida.
1: Exactamente. Y si seguimos el ejemplo de nuestra hermanita Shay, que había comentado al principio de Isel sobre la playa, cuando estamos viendo las noticias, que vemos el ¿verdad? Ese espacio del tiempo donde la persona que está dando el tiempo da las advertencias de cómo va a estar
2: la marea,
1: cómo va a estar el clima, cómo va a estar las corrientes marinas, porque hay corrientes marinas, ¿verdad? Y dicen, mira, para los pescadores es peligroso estar en el agua en este momento por las marejadas o por las fuertes corrientes que hay. Así que ellos advierten al público a través de las noticias cómo va a estar, ¿verdad?, la situación
0: aún,
1: en el mar.
0: Y aún los surfers, que son expertos, ¿verdad?, dentro de su capacidad, en cómo, ¿verdad?, entre las olas altas y eso, sobrevivir, muchas veces hasta ellos se les advierte. Aún la playa no está de esto ni para surf.
1: No está apta, claro.
2: Y hay veces que cuando estás guiando y la luz está verde, tú pasas y la luz de repente se pone amarilla.
1: De repente, cuando ya tú, a nosotros nos ha pasado, ¿verdad? Que vamos, está verde, pero ya cuando estamos llegando casi al semáforo, cambia amarilla. O si no, viceversa, que cuando estamos pasando cerquita del semáforo, cambia de amarilla, cambia a roja, pero ya pasamos la intersección, ¿verdad? Pero el Señor en esta mañana nos enseña a identificar en nuestra vida espiritual, ¿verdad?, esas lucecitas, esas señales, para que entonces no pasemos el stop y que cuando estemos en la amarilla, estemos, mira, apercibidos, estemos ahí pendientes, atentos al peligro que puede pasar, ¿verdad? A aquellas cosas, ¿verdad?, que nosotros no podemos hacer, a detenernos a pensar. Porque, por ejemplo, en la escuela, puede un amiguito decirte, mira, para que me des las respuestas del examen. Para que me digas las respuestas del examen hoy. Y entran al salón, está de ti que pensar. Y decir, ok, ¿qué es lo correcto? ¿Qué es lo que le agrada a Dios? ¿Qué es lo que el Señor espera de mí y quiere que yo haga? Darle las respuestas del examen no es lo correcto. Así que esa lucecita amarilla es la que te apercibe de no hacer lo malo.
2: ¿Y si no estudio? Che, chavo.
0: Dile a la maestra que lo coge en reposición. Pero muchas veces, ¿verdad? Tienden a ceder esas cosas porque dice, ay, mamá, papá no están. Uh-huh. El pastor no está. Uh-huh. Pero hay alguien más importante que mamá y papá y pastor que te está viendo. La Biblia dice que el ojo de Jehová atalaya toda la tierra. Y que aquel que nos cuida no duerme.
1: No duerme.
0: Quiere decir que su ojo está todo el tiempo encima de nosotros.
1: Y no solo eso, Che, que dice que aunque estemos debajo de la tierra, allí él nos ve.
0: ¿A dónde me esconderé? Si fuese el Seol, allí tu presencia.
1: Aún allí, mira, puedes hacer un búnker y meterte en un búnker y como quiera él te ve.
0: ¿Qué le pasó a Jonás?
1: Así mismo, ¿eh? Así que ya sabemos que no nos podemos esconder del Señor y que Él nos conoce y conoce nuestros pensamientos y todo. Mira, Roberto Ortiz nos escribe, ahí pasan muchos accidentes cuando la pasa. Y es cierto, de eso estamos hablando. ¿Qué queremos evitar, niñito? Que pasen por cosas negativas, cosas que se pueden evitar. Que escuches a mamá, que escuches a papá. Mira lo que dice en Colosenses 3:20. Dice, hijos, obedeced a vuestros padres en todo.
0: Porque esto lo tenía ahí para decir.
1: Amén, dilo, vamos, léelo.
0: Porque esto agrada al Señor.
1: Porque esto agrada a Dios. No dice obedecer a los padres en algunas cositas. No,
0: en todo.
1: La palabra dice en todo. ¿Y qué dice? ¿Qué es lo que provoca el hacer eso, Che? ¿Qué
0: dice?
1: Bendición.
0: Porque en la obediencia está la bendición. Aún Jesucristo.
1: Aleluya.
0: Él obedeció. Mira, la Biblia dice en Lucas 2:51. Dice que Jesús. Vamos a buscarlo por aquí. Lucas 2:51. Dice, y descendió con ellos y volvió a Nazaret. Y estaba sujeto a ellos y a sus padres. Guardaba todas estas cosas su madre en su corazón. Entonces Jesucristo se encontraba predicando la palabra.
1: Amén.
0: Y él le contestó a sus papás, José y a María Lío, no es necesario que yo esté en los negocios de mi padre.
1: Amén.
0: Pero sí, el Señor te mandó a predicar.
1: Amén.
0: Por él tenía que sujetarse a sus papás.
1: Él tenía que sujetarse a mamá y a papá.
0: ¿Y qué le hizo? Se fue con su papá y se sujetó a ellos.
1: Amén.
0: Que así no tan solamente obedeció, sino que se sujetó. Ok.
1: Así que Jesús fue el ejemplo más maravilloso.
0: Es nuestro mayor ejemplo.
1: Él es nuestro mayor ejemplo en quien tenemos que poner nuestros ojos. Por eso la Biblia siempre nos dice, aunque mamá y papá hagan lo incorrecto, tú tienes que entender que tus ojos tienen que estar puestos en Jesús. Dice, ahí le has puesto los ojos en Jesús, el autor y consumador de la fe. Jesús es nuestro mayor modelo, nuestro maestro, a quien tenemos que imitar.
0: Amén.
1: ¿Ok? Que aunque quizás en ocasiones es difícil, sí, pero se puede. Amén. Porque no solamente Jesús, sino muchos hombres que han nacido y mujeres han logrado llevar una vida conforme al agrado del Señor, buscando ser obedientes a Papito Dios. Y eso les trajo bendición a su vida. Y dice la Biblia, como dijo nuestra hermanita Chilimal, que los tenemos que obedecer en todo, aunque quizás no te agrade, ¿verdad? Como dijimos al principio, la corrección de mamá y papá, o tú crees que ellos están mal, obedécelos. Obedécelos porque eso te va a traer bendición. Y dice la Biblia, honra a tu padre y a tu madre para que los días en la tierra sean alargados. O sea que mira la bendición tan hermosa que es honrar a mamá y a papá. ¿Verdad? Aunque quizás en otras clases yo he dicho, aunque papá y mamá no, quizás no den el ejemplo o entendamos que no merezcan, ¿verdad? Que les honremos. Dios te manda a honrarlos, no porque lo merezcan, sino porque es tu responsabilidad como hijo el honrar a papá y a mamá.
2: Y así mismo también puede pasar que cuando tú honras a tu padre y aunque tu padre y tu madre no den buen ejemplo, algún día lo van a pensar y van a saber que no lo hicieron bien.
0: Y eso también pasa en los niñitos que mamá y papá no los crían, que los crían los abuelos.
1: Exacto.
0: Eso tiende a pasar mucho. Pero que uno, ¿verdad?, debe hacer, yo lo digo con mi sobrina que se crió con nosotros. Y gracias a Dios, mi sobrina siempre ha sido con su mamá bien, bien cercana. Pero llega un momento que le da, entran como en ese la pregunta, ¿y por qué no me crió? y claro. por qué esto, porque uh-huh. son niños y vienen siendo adolescentes y son preguntas claro. que
1: van a llegar.
0: Van a llegar.
1: Van a llegar.
0: Y ahí donde yo le digo, aunque mamá no haya estado, el Señor te manda a honrarla.
1: Amén.
0: Porque si tú no la honras tú misma, estás acortándote los días aquí.
1: Amén.
0: Hazlo por obedecer a Dios.
1: Amén.
0: Hazlo por
1: para
0: amar
1: agradar,
0: a Dios.
1: Agradar a Dios.
0: Porque ahora no lo entiendes, como dice la palabra, pero luego lo entenderás. Que hay cosas que ahora no entendemos, pero que en el camino, mientras vamos obedeciendo a Dios, a nuestros padres, aún hasta las leyes, de muchas cosas, ¿verdad?, que pasan en el caminar del ser humano, no las entendemos en el momento. Y muchas veces nos frustramos,
1: uh-huh.
0: decimos por qué, nos hacemos muchas preguntas, pero mientras vamos en el camino, el mismo Señor nos abre el entendimiento.
1: Amén.
0: Y te dice, mi hija, por esto, ¿no? Por
1: exactamente.
0: Esto, ¿sí? ¿Ves? Y yo le digo a mi sobrina, le he enseñado, ¿verdad?, la gloria de Dios, de que honra a mamá siempre.
1: Amén, siempre, no importa.
0: No la entienda, uh-huh. honrala.
1: Uh-huh.
0: Tú no estás en esto de entenderla, mamá, ¿verdad? Uh-huh. Pues ella tiene su contestación y por qué ella lo hizo, ¿no? Pero no entres en eso.
1: Uh-huh.
0: Tú, dile lo que tú sientes, porque es necesario que ellos se
1: desahoguen. Uh-huh.
0: Porque eso hay que soltarlo.
1: Uh-huh.
0: Pero cuando lo hagas, hazlo con respeto.
1: Amén.
0: Amén. Preguntándole, mamá esto, mamá lo otro. Y tuvimos esa conversación.
1: Qué lindo.
0: El Señor me lo trajo a memoria, ¿verdad?
1: Y gloria a Dios.
0: Honra a papá y a mamá.
1: Honra a papá y a mamá.
0: Porque esa promesa es para ti.
1: Es para ti. La vas a recibir
0: la
1: tú.
0: Bendición,
1: la bendición
0: es para ti.
1: La vas a recibir tú.
0: Si tú no honras a papá y a mamá, la bendición no la estancó papá.
1: Uh-huh.
0: No la estancó mamá.
1: Amén.
0: La estancaste tú.
1: Amén.
0: Por eso es que mismo, ¿verdad?, Pablo decía que él queriendo hacer lo bueno,
1: hacerlo mal.
0: Pero él se golpeaba todos los
1: Amén.
0: Días. Él se golpea.
1: Sí, porque esto es de todos los días.
0: Uh-huh.
1: Esto es algo de todos los días. Todos los días nos tenemos que esforzar por agradar a Dios. Todos los días tenemos que esforzarnos para portarnos bien con mamá y papá. Todos los días nos tenemos que esforzar por ser niños, ¿verdad?, que estén en busca, aleluya, de amar a Dios y agradar a Dios sobre todas las cosas. Y sí se puede, porque Jesús nos mostró que sí es posible, y otros hombres de fe que conocemos, ¿verdad?, que también nos han mostrado que sí se puede. Amén.
0: Amén.
1: Así que recuerda que la amarilla, vamos a pensar, vamos a dejarnos llevar por el Espíritu Santo, por el Señor,
0: la
1: guianza de nuestro Amén. Señor, ¿verdad?, que es lo que Dios quiere. ¿Verdad? Esa amarilla nos va a dar ese. Tú, cuando mires la amarilla, es pensar. ¿La? Pensar y escuchar. Escuchar la voz de Dios, lo que Él quiere hacer, lo que Él quiere decirte, ¿verdad que sí? Y ahora, ¿verdad?, antes de que se nos acabe el tiempo, porque ya son las 48, esto ha sido, mira, aleluya, ha ido a las millas. Vamos a la que nos gusta a todos. La verde, la lucecita verde, ¿verdad? Que es la que nos
0: vas cansado, que quieres llegar.
1: Mira, que estamos cansados, que queremos llegar a casa, que tenemos hambre y tenemos esa comida esperándonos allí en la cocina, aleluya. Y queremos llegar rapidito, o quizás queremos jugar PlayStation, ¿verdad? Los niños. Quiero llegar a casa para jugar con mis amiguitos, ¿verdad? Y queremos que esa luz esté en verde, que todas las luces de camino a casa estén verdes, ¿verdad que sí? Esta lucecita verde en el semáforo es bien importante también, porque es la que el Señor te dice, sigue adelante. Cuando Dios te dice, sigue la marcha.
0: De Dios.
1: La que te dice, mira, it's okay, estás bien, sigue para adelante. Estás haciendo las cosas bien, me gusta lo que estás haciendo, ¿verdad? Es esa aprobación, como dice nuestra hermanita Shaylee Mal, de que estás haciendo las cosas como papito Dios quiere, ¿verdad? Esa lucecita de los conductores, ¿verdad?, cuando están en la luz, que cambie esa luz roja a verde, es prosigue la marcha. Puedes seguir hacia donde te dirigía, ¿verdad?
0: Sigue
1: y todo.
0: Sigue tu destino.
1: Sigue tu destino. Todos nos dirigimos, todos queremos llegar ¿a dónde? Al cielo. Todos queremos llegar a estar un día con nuestro Señor Jesucristo. Y para eso, ¿verdad?, tiene que estar la luz en verde. En nuestra vida espiritual, la luz tiene que estar en verde, ¿verdad que sí? Y el Señor, aleluya, nos invita en esta mañana a que tú obedezcas con alegría, que tú aprendas a obedecer con alegría, con gozo, tanto lo que Él nos dice como lo que mamá y papá nos dice, ¿verdad? Que sí, sabiendo, ¿verdad? Y si nos vamos otra vez al ejemplo de las carreteras, hay personas que estando la luz, ¿verdad? La tienen en verde, pero otros donde están en roja, pero sí en la marcha también vemos lo que ocurre. Y lamentablemente vemos accidentes, ¿verdad? Pero vemos accidentes por aquellas personas que no se detuvieron en la roja. Aleluya. Y
0: o
1: tú
0: que
1: estás,
0: se comieron la luz.
1: O que se comieron la luz. Y vemos la consecuencia. Y a veces la consecuencia de otro puede llegar a nuestra vida, estando nuestra luz en verde. Y Dios quiere que tú sepas que lo importante es que, aunque otros hayan cometido el error de comerse la luz roja, como dice Shay, la tuya estaba en verde. Tú sí estabas en obediencia. Sí, sí.
0: Pero aunque estés en obediencia y estés en donde Dios te permitió estar, porque te esforzaste.
1: Te esforzaste.
0: Porque es un esfuerzo.
1: Amén.
0: Te esforzaste por estar en esa luz. No puedes quedarte ocioso.
1: Amén.
0: Tienes que mantenerte todavía obedeciendo. Amén. A papá, obedeciendo a mamá, porque en cualquier momento, si no estás despierto, puede venir un peligro, ¿verdad? Y pues, a los adultos, pues puede venir una consecuencia. Que aunque Dios te ha dicho, sí, es el momento, sí, hazlo, tienes que mantenerte orando y ayunando. Y entiendo que es cuando más debes de hacerlo.
1: Amén.
0: Cuando las malas cosas están tranquilas, ese es tu momento de tú fortalecerte, seguir. Amén. Fortaleciéndote con Dios. Porque va a haber un de repente que puede que te sacude.
1: Sí, porque tú puedes estar en la verde. Vas a estar perfectamente en la verde. Pero vino el que se comió la roja. Y entonces, el que se comió la roja, aleluya, pues entonces, lamentablemente, puede afectarte a ti. Por eso es que es importante que, estando en la verde, tú te mantengas, como dice nuestra hermanita Shay, velando, buscando la presencia de Dios, siguiendo las instrucciones de papito Dios, ¿verdad? Siguiendo, obedeciendo a mamá y a papá. No podemos dejar de hacer esto, ¿verdad? Porque si lo dejamos de hacer, vamos a caer en la amarilla. Y después podemos caer sin querer en la roja. Así que mantengámonos con la luz verde. Amén.
0: Y con los ojos siempre puestos
1: en Jesús. Ese es, mira, ese es nuestro modelo. Ese nos enseñó lo que es amar, lo que es perdonar.
0: Que si no queremos parecer a alguien, que nos parezcamos a Él.
1: Que nos parezcamos a Jesús.
0: Porque el hombre es imperfecto.
1: Amén.
0: Toditos nosotros somos imperfectos.
1: Todos.
0: Hallamos la perfección mientras más nos acercamos al Señor. Y la hallaremos cuando estaremos en el cielo.
1: Amén.
0: Pero mientras, todos estamos aquí esforzándonos.
1: Amén.
0: Esforzándonos.
1: Y aquí nuestra hermanita Isel, ¿verdad? Terminó su dibujo del semáforo. Muéstrale, Isel, muéstrale para que ellos vean. Ah, ok. Estás terminando.
0: Están las terminaciones
1: porque ya le gusta detallar.
0: Santo.
1: Aleluya. Pero qué hermoso es el Señor que, amén, en esta mañana, ¿verdad?, nos dice, ¿verdad?, que cuán importante es ese semáforo. Que cuando tú veas ese semáforo en la calle, y si así como tú tratas de seguir las instrucciones en la calle, ¿verdad?, para no tener consecuencias, síguelas en lo espiritual. Así que aún los adultos, ¿verdad?, sabemos que cuando nos comemos esa luz, ¿qué pasa? Nos dan un ticket los policías, ¿verdad que sí? Nos dan una infracción por no haber seguido las reglas y las normas. Y de la misma manera el Señor, ¿verdad?, nos corrige.
0: Es una línea bien finita, ¿verdad, Lely? Porque aún el Señor lo tenemos que obedecer a Él, pero también tenemos que obedecer las leyes terrenales.
1: Las leyes terrenales. Él nos envía eso, nos dice que tenemos que
0: obedecer las terrenales. Que si aún te comes una luz, le estás fallando a Dios.
1: Le estás fallando a Dios.
0: No tan solamente
1: a lo terrenal, a las autoridades.
0: Sino que, amén, por cosas tan pequeñas podemos perder la bendición de Dios.
1: Amén.
0: Porque las zorras pequeñas echan a perder la viña.
1: La viña. Así que es importante que tengamos eso bien presente. Aleluya. De que tenemos que seguir las normas terrenales. O sea, que tienes que seguir las normas que te damos, que te dan en la escuela. Las normas que te dan, ¿verdad?, en donde vayas. Porque aún en todas partes aquí en la tierra, en los lugares, todos tienen sus instrucciones. Tú no puedes ir al tribunal y presentarte en el tribunal cuando tú quieras y de la manera que tú quieras.
2: Y hay vestido. Países ajá. que tienen leyes diferentes.
1: Exacto, pero tienen leyes diferentes. Pero
2: la
1: todas,
2: vestimenta.
1: Ajá, la vestimenta. Todo. Aunque sean diferentes, pero todos tienen una ley para poder mantener un orden. Y el semáforo en esta mañana es el orden. Entonces, ¿qué quiere Dios? Que tú mantengas tu vida espiritual en orden.
0: El Señor me trae ahora memoria. Cuando yo estaba en séptimo, yo tenía una maestra de inglés que ella, si tú te portabas bien en séptimo, ella te ponía unas caritas.
1: Ok.
0: O sea, que está la carita de enojado, de triste. Y casual, los colores eran así, rojo, amarillo.
1: Ok,
0: verde,
1: así, ok.
0: Que aún en las escuelas hay un semáforo. Uh-huh. Y quien salía con la estrellita, yo le decía, a mí sí, pero yo estoy en séptimo, pon sticker. Me decía, no, hay un semáforo.
1: Uh-huh.
0: Y quien salía con la estrellita, yo le decía, a mí sí, pero yo estoy en séptimo.

0: Exactamente.
1: Eso es un semáforo.
2: En visible. Todo lugar hay normas. Mira, aún vemos normas aún en los baños públicos que dice: baje la cadena, no pongas el papel en el inodoro.
1: Lávate las manos.
2: Lávate las manos. Son normas y reglas aún en los baños públicos. En todos lugares, en los restaurantes, en las tiendas, en todo lugar hay normas, porque eso nos ayuda a mantener un orden y un control, ¿verdad?, en la sociedad. Y de la misma manera, así como está estructurada la, ¿verdad?, las cosas terrenales, las espirituales es igual. El Señor no es un desordenado, ¿verdad que no? El Señor es un Dios de orden, ¿verdad que sí? Es un Dios, aleluya, que le gustan las cosas en orden y en bendición. Y como dice ese versículo que a mí me encanta, que todo lo que el Señor, la voluntad de Dios es buena, agradable y perfecta. Todo lo que papito Dios nos quiere es bendecir porque nos ama. Y Él se deleita y se goza en bendecirnos. Yo lo he vivido, lo he comprobado y yo sé, eso es lo que el Señor pone, siempre ha puesto en mi corazón. Yo sé que Él se goza, Él se place en bendecirnos.
1: Dios, la única obligación que tiene con sus hijos es esa. Pero sus hijos, el que le obedece.
2: El que le obedece.
1: El que le obedece a Dios, la obligación de Dios es bendecirlo.
2: Amén.
1: Porque Él dijo que estaría con nosotros hasta el fin.
2: Hasta el fin.
1: Y el que prometió no miente.
2: Amén.
1: Pues está de nosotros.
2: Amén. Qué lindo es el Señor. Aleluya. Aricel, ¿vas a mostrar la obra de arte o no la vas a mostrar? Sí. Muéstrala para que puedan verla.
1: Que ya vamos bajando la cuesta.
2: Muéstrala, mami, después hacemos eso. Aquí está. Aricel hizo su, ¿verdad?, su propio semáforo. Y ahora ya lo va a guardar para acordarse de este día, ¿verdad? ¿Qué escribiste en el semáforo?
3: En el rojo puse stop. En el segundo puse baja la velocidad. Y en el tercero puse sigue adelante.
2: Sigue adelante. Así que esta mañana Dios no te quiere en stop. Dios tampoco quiere que estés en el medio. Dios te quiere en verde, aleluya. Que sigas hacia adelante, aleluya. Porque su voluntad es buena, agradable y perfecta. No olvidemos, ¿verdad?, honrar a papá y a mamá, ser obediente. Y, ¿verdad?, eso va a traer bendición a tu vida. Le agradecemos a todos los que estuvieron, ¿verdad?, sintonizándonos en esta mañana. Cada niño, vamos a orar. Le pido a nuestra hermanita Shaylee Mal que ore. Amén.
1: Amado Dios, Padre bueno y Padre celestial, Dios mío, gracias. Te damos gracias, Señor. Gracias, Señor Padre, por nuestra hermanita Lely, por la nena, Dios mío. Síguela bendiciéndolo, Dios mío. Síguele dándole pastole fresco, Dios mío. Ayúdala a seguir hacia adelante, Padre, Señor. Mira aún sus niños, Padre, Señor, allá en el hogar, Dios mío. Pon tu mano, Dios mío. Llévate toda fiebre, llévate todo lo que no es tuyo, Dios mío. Declaramos sanidad sobre sus cuerpos, Dios mío, por el poder de tu palabra, Dios mío. Padre, te damos gracias, Señor. Bendice a cada uno de los hermanos, Dios mío, que ha podido estar, Señor, en esta transmisión, Dios. Sé tú impartiendo fuerza, Dios mío. Sé tú ayudándonos a seguir hacia adelante, Dios mío. Todo el tiempo, Dios mío, Padre, nuestros ojos puestos en ti, Padre, y pendiente, Dios mío, a tu semáforo, mi Dios. Padre, ayúdanos, Dios mío, Padre, a seguir mirándote a ti, Dios mío. Bendice a cada uno, bendice a nuestros pastores. Cuida nuestra entrada y nuestra salida, Padre. Recibe la gloria, recibe la honra, mi Dios amado, porque es tuya, Dios mío. Y gracias, mi Dios, Padre, porque tus ojos nos hallaron, Dios. Gracias, Padre, Señor, porque nos permitiste ser instrumento tuyo, Padre. Y después de haberlo hecho todo, Padre, siervo inútiles somos, Dios mío. Gracias, mi Dios amado, Señor. En tus manos estamos, mi Dios Jesús. Amén, amén, amén,
2: amén. Gracias a todos, ¿verdad? Dios bendiga a los niños, Dios bendiga a los papás, amén. Y Dios bendiga a Maranata Río Grande, amén. Y a, ¿verdad?, a la iglesia, a mis hermanos. Dios bendiga a Tommy, ¿verdad?, que esté en los controles. Este ha sido, ¿verdad?, tu programa Maranata Kid a través de Maranata Radio Ministry, una emisora que nació en el corazón de Dios para suplir tu necesidad. Así que Dios les bendiga y Dios les guarde.

las generaciones, amando tu presencia, amándote a ti primero, menos de nosotros, más de ti, menos de mí. Que esa llama de tu presencia, que la llama de tu gloria, la llama

0: Aleluya. Si es para el Señor, con fuerza, con todo tu corazón. Aleluya.
1: Aleluya.

se sienten señalada. Pero habrá un guerrero que se despierte en pie de guerra, alguien que haga vallado, alguien que saque la espada. Dice, y el enemigo.

0: parece, a mí me parece que en este lugar hay gente que van a pelear la buena batalla. A mí me parece que aquí hay gente que están determinada a pelear. Si tú estás determinado a pelear, levanta esa mano, abre esa boca, suelta esa lengua. Ahí está, eleva esa alabanza. Hay gente declarando que no van a correr. El diablo tiene que estar estremeciéndose. El infierno tiene que estar estremeciéndose. Los músicos, prepárense, vamos ahí.
1: No voy a correr.
0: Que se sepa.

adorándote, Señor. Gracias, Jesús. Si puedes adorarle con todas tus fuerzas. Oh, gracias, Espíritu Santo de Dios.

0: amor de Dios. Aleluya. Con la próxima alabanza camino al Calvario. Gloria al Señor. Qué bueno Dios, no para la alabanza, iglesia. Se ven hermosos, gloria a Dios.
1: Sí.
0: Aleluya.

0: Señor.
1: Bendito Jehová. Bendito Jehová.
0: Qué lindo Dios.
1: Dale alabanza.
0: Dale, dásela, dásela, hermano.
1: Recién el principio. Aquí el tiempo es lo último que se tiene que mirar. Dale libertad al Espíritu Santo.

prometen esta noche que no hay gigante, no, que pueda detenerte, porque sé que tú lo ven. Será. ¿Cuántos van a vencer en esta noche? Aleluya.

lado. Dígale, esta noche se calman los vientos. Esta noche se calla la mar. Aleluya. Hermano, yo no sé cuál es el viento que está azotando tu barca en esta noche, pero yo le dije al diablo: más te vale que te salgas del camino. Yo no sé si para usted este año ha sido muy terrible, pero para mí este año ha sido muy difícil. Declaró sanidad sobre mi vida, enfermedad. Me robó todo, alabado sea el Señor. Me quitó la casa. ¿Qué no me hizo el diablo? Pero le dije al diablo: me puedo quitar.

Habrá alguien que puede adorar a Dios en esta noche, aunque aún no puede ver su milagro. Is there somebody in this house that can worship God in anticipation for what He is about to do? Habrá alguien en esta casa que sabe que su Dios está obrando en el silencio. That you know that your God is operating in the silence. There where nobody can see you. There where nobody believes in you. Allí

casa. Andamos por ver. ¿Por qué no cantas conmigo en esta hora?

a las vidas que están en necesidad. Gloria a Dios Santo. En esta hora estamos dando unos minutitos para que las personas se conecten al programa Da Voces, Da Voces. Según Isaías 46, vos que decías Da Voces. Y yo respondí, ¿qué tengo que decir a voces? Hay un mensaje que hay que llevar, aleluya, hay un mensaje que hay que dar. Y en esta tarde Dios nos permite, ¿verdad?, llevar ese mensaje de salvación. Y ese mensaje en esta tarde lo hemos titulado, Dios sabe librar a los suyos. Aleluya. Así que siéntase seguro en las manos del Señor. Gloria a Dios Santo. Y por ahí estoy viendo a Mirna Pérez. Mirna, alábalo que Él vive. A su nombre, gloria. Mirna, un abrazo. Gloria a Dios. Aleluya. Poderoso es Dios. Grande y maravilloso es Dios. Aleluya. Estamos esperando, ¿verdad?, que nos conecten, ¿verdad?, con la emisora Maranata Radio Ministry. Que nuestro capitán Tommy Ortiz nos conecte. Aleluya. Nuestro capitán, alábalo que Él vive. Ya Mirna Pérez dice, compartido. Alábalo que Él vive. Qué bueno, qué bueno. Gloria a Dios Santo. Así que estamos esperando rapidito que nos conecten con la emisora Maranata Radio Ministry. Así que denos unos minutitos en lo que comienza la transmisión. Y ya recibí instrucciones de nuestro capitán Tommy Ortiz diciendo, estamos en vivo. Aleluya, estamos en vivo. Y a todo color, gracias, ¿verdad?, a nuestro hermano Tommy Ortiz. Aleluya, que muy diligentemente nos conectó rapidito, ¿verdad? Así que vamos a dar unos minutitos en los que los hermanos se conectan. Vamos a buscar rapidito aquí para compartir la programación. Así que en esta tarde comparta la programación de Maranata Radio Ministry para que las vidas sean alcanzadas, para que las almas, ¿verdad?, puedan participar y gozar de la bendición de Dios, de lo que Dios tiene para ellos en esta tarde del Señor. Aquí estoy buscando por aquí, por Maranata Radio Ministry, y no me estoy encontrando. Vamos a ver por aquí. Por ahí está José Morales. José, Dios te bendiga. Alaba lo que Él vive. A su nombre, gloria. Me estoy buscando, Tommy, no me encuentro por aquí. Gloria a Dios, santo, santo Jesús, aleluya. Vamos a ver si no me veo, aquí ya estoy viendo, ya me estoy viendo, ya me encontré. Gloria a Dios, aleluya. Así que vamos rapidito a poner aquí compartido. Vamos a compartir la programación para que las vidas sean alcanzadas. Sepa, aleluya, que el que planta y el que riega son una misma cosa. Eso dice la Biblia. Y aunque cada uno, ¿verdad?, recibirá su recompensa conforme a su labor, eso dice la Biblia, ¿verdad? Y así que cada uno de nosotros vamos a recibir recompensa del Señor por compartirlo, por hablar, por todo lo que hagamos para el Señor, hermano. Así que cada uno de nosotros vamos a recibir recompensa del Señor por compartirlo, por

¿Verdad? Le dieron de alta del hospital y ayer estuvimos por allí, ¿verdad? Orando por ella. Y se pongamos, ¿verdad?, esta familia en oración para que, ¿verdad?, nuestra hermana Reina esté, ¿verdad?, llena de salud, ¿verdad?, y llena de vida. Dios nos la ha regalado por 91 años, 91 años. Santo Jesús, aleluya. Mira qué bendición. Por ahí está Lisset Piña diciendo compartido, amén. Por ahí también te veo a Besaida Reyes, Besaida, Dios te bendiga. Y amado amigo Johnny, alaba lo que vive Johnny, Juan Pérez, diciendo Dios bendiga también por ahí. José Morales, Mirna, gloria a Dios, estoy viendo, ¿verdad?, un grupito de hermanos por allá con la fiel sintonía. Comparte esta programación para que las vidas sean alcanzadas. Estoy tratando de conectarme por YouTube también. Gloria a Dios. Aleluya, pero no me encuentro. Vamos a ver si me veo por ahí. Gloria a Dios, santo. Aleluya. Gloria al que vive. Te adoramos, Jesucristo. Te adoramos, Dios. Estamos dando unos minutitos para que las vidas se conecten por ahí. Gloria al que vive, te adoramos. Por ahí estoy viendo a Robert Ortiz. Robert, Dios te bendiga, alábalo. A su nombre, gloria. A su nombre, gloria. Poderoso es Dios. Poderoso Jesús. Y en esta tarde, hermano, hemos titulado el mensaje: Dios sabe librar a los suyos. Así que siéntase seguro en las manos del Señor, porque Dios sabe librarnos. No importa lo que suceda, no importa el panorama, ¿verdad?, que venga delante de nosotros, sepa que Dios sabe librarnos. Dios sabe librarnos de los peligros, de cualquier, aún de las tentaciones. O sea, Dios es poderoso para eso y para más. Aleluya. En esta tarde, ¿verdad?, vamos a estar predicando bajo ese tema. Y tenemos un verso, ¿verdad?, que queremos utilizar como base, que se encuentra en 2 de Pedro, capítulo 2, verso 7. Váyalo buscando. En lo que yo sigo saludando por aquí rapidito, ¿verdad? Saludamos, ¿verdad?, a toda la familia de Maranatha Radio Ministry, que están, ¿verdad?, de fiesta, están de fiesta. Alaba lo que él vive. Gloria a Dios Santo. Así que nos sentimos más que agradecidos por esta hermosa oportunidad que Dios nos concede de poder llegar a cada uno de ustedes por medio de la programación de Da Voces. Este programa Da Voces por medio de la programación de Maranatha Radio Ministry. Amén. Isaías, ¿verdad?, 46 dice: Vos que decías, da voces. Y yo respondí: ¿Qué tengo que decir a voces? Dijo el profeta. Aleluya. El Señor le respondió: Aleluya, que toda hierba, aleluya, que toda carne es como hierba y toda su gloria como la flor del campo. Hermano, eso es un mensaje poderoso que Dios le dio al profeta Isaías. Amén. Pero Dios sigue dando mensajes, aleluya, y hay un mensaje que hay que llevar acá, ¿verdad?, a los oídos de todos los que están sintonizándonos. Y ese mensaje en esta tarde, ¿verdad?, se ha titulado: Aleluya, Dios sabe librar a los suyos. Hay un mensaje que hay que dar. Sepa que se puede sentir seguro en las manos del Señor. Por ahí está Edwin Marcano. Edwin, Dios te bendiga mucho. Alaba lo que él vive. Mire, queremos saludar rapidito a todos los que nos están sintonizando por la 1460 AM, allá en Junco, Puerto Rico, toda esa área de Canóvanas, Ceiba, Humacao, Las Piedras, Nahuabo, San Lorenzo, Gurabo, Cagua, Trujillo Alto, toda esa área donde llega la antena de 1460 AM. Reciba nuestro saludo, nuestro respeto de su pastor y amigo Ferdinand Costas. Aleluya. También queremos saludar a los que nos sintonizan por la 92.7 FM en Kissimmee, Florida. 92.7 FM en Kissimmee, Florida. Reciban nuestro saludo también. Y a todos los que nos sintonizan por Maranata 911, aleluya, un oasis en medio del desierto, aleluya. Así que, hermano, sepa que si usted todavía no ha bajado, ¿verdad?, la aplicación de Maranata Radio Ministry en su Android o en su iPhone, aleluya, no se quede atrás, no se quede atrás, no se quede atrás. Así que haga lo propio para que ¿verdad?, pueda participar de toda la programación de Maranata Radio Ministry en esta hora, mira, accesible, ¿verdad?, en su Android o iPhone. Aleluya. Hay un mensaje que hay que dar. Así que queremos, ¿verdad?, saludar también a los que nos, a mi amada iglesia, a la iglesia Pentecostal Asamblea de Dios del barrio Playita de Yabucúa, ¿verdad? Reciban su saludo, ¿verdad?, en esta tarde de su pastor Ferdinand Costa. Aleluya. Y, ¿verdad?, si usted no tiene una iglesia donde ir y usted es cerquita de Yabucoa y nos quiere visitar, ¿verdad?, usted nos puede dar una llamada o enviar un mensaje de texto para enviarle la ubicación de nuestra iglesia al 787-435-0088, 787-435-0088, y gustosamente le enviaremos la ubicación de nuestra iglesia, dando culto todos los martes y todos los viernes a las 7 de la noche. Y los domingos a las 10 y media de la mañana, a las 10 de la mañana comienza nuestra escuela bíblica y a las 11 y media nuestro culto mayor. Así que en esta tarde, aleluya, nos gozamos de este privilegio y queremos saludar por ahí también a Joel Parrilla, a Edwin Arzuaga, a Edwin, Edwin, Dios te bendiga, alaba lo que él vive.
A su nombre, gloria.

Edwin Marcano también está por ahí, a José Parrilla y Eros Mejía. Eros, alábalo, a su nombre gloria. Así que comparte esta programación esta tarde y rapidito vamos a entrar el mensaje, porque Dios quiere hablar a nuestras vidas. Gloria a Dios santo, aleluya. Y el mensaje, ¿verdad? El verso bíblico que queremos utilizar como base se encuentra en 2 de Pedro, capítulo 2, verso 7 en adelante, ¿verdad? Titulado, Dios sabe librar a los suyos. Amén. Gloria a Dios. Desde Florida, St. Cloud. Aleluya. Amén. Amén, Eros Mejía. Amén. Qué bueno. Qué bueno que nos está sintonizando. Qué bueno. Saluda a su familia también. Gloria a Dios santo. En esta tarde, ¿verdad? Vamos a leer esta porción bíblica y damos lectura en nombre del Padre, del Hijo y del Espíritu Santo. Amén. Y libró al justo Lot, abrumado por la nefanda conducta de los malvados. Porque este justo que moraba entre ellos afligía cada día su alma justa, viendo y oyendo los hechos inicuos de ellos. Sabe el Señor librar de tentación a los piadosos y reservar a los injustos para ser castigados en el día de juicio. Oramos. Padre amado, Padre eterno, en esta hora, Dios amado, te doy gracias por esta hermosa oportunidad que me concede en esta tarde, Dios mío, de poder predicar tu palabra, de poder ministrar, Dios mío, la verdad del evangelio. De poder, Dios mío, dar palabra, Dios mío, de consejo, Dios amado. Oh, Padre mío, en esta hora te pido, Dios mío, que tú ministres los corazones, que tú me des la gracia, la sabiduría, Dios amado, Señor, para exponer tu palabra con denuedo, Dios amado, y que seas tú ministrando los corazones, Dios mío, conforme a la necesidad de cada uno, Dios amado. En el nombre poderoso de Jesús, ponemos, Dios mío, cada vida en tus manos, Dios. Si hay algún enfermo, si hay alguna condolencia, Dios mío, a la distancia, Dios amado, reciba sanidad, Dios amado. Di la palabra, Dios mío, Señor amado, y suple toda necesidad. En el nombre de Jesús. Amén y amén. Dios sabe librar a los suyos. Sépalo, hermano, no lo dude. Dios sabe librar a los suyos. Siéntase seguro en las manos de Dios. Porque viviendo en un mundo tan corrompido como el que estamos viviendo nosotros, lleno de maldad, falta de empatía, Dios no pierde de vista a quienes le pertenecen. Sepa que Dios lo ha sellado a usted, Dios me ha sellado a mí. Y todo aquel, ¿verdad?, que ha recibido a Cristo en su corazón, ¿verdad?, ha sido sellado por el Espíritu Santo. Eso dice la Biblia. O sea que ese sello es un sello de pertenencia. O sea que usted, mire, está seguro en las manos de Dios. O sea, Dios no lo pierde de vista a usted. Y aunque usted sienta, ¿verdad?, que está por ahí, sin que nadie lo vea, Dios lo está viendo. Alaba lo que vive. Y Dios sabe librar a los suyos de cualquier situación difícil. Dios está en control de cualquier situación. Gloria a Dios santo. O sea, esto no es una simple frase de verdad para yo animarle, no. Esto es una declaración basada en el carácter de Dios. Aleluya. Porque mire, hermano, cuando vemos la palabra, Pedro no dice que los justos nunca enfrentarán dificultades. La Biblia no enseña eso. O sea, ni que nosotros debemos apartarnos de toda influencia del pecado. La Biblia no enseña eso, que debemos estar en un monte escondido. No. La gran verdad es que Dios sabe identificar a los suyos, aún en medio de las tinieblas. En un medio de un mundo lleno de tinieblas, hermano, Dios sabe identificar a los suyos, sabe sostenerlos en medio de la prueba y sabe, aleluya, en el momento exacto cuando debe intervenir. En medio de la enfermedad, en medio de la crisis más grande que usted pueda estar atravesando, Dios sabe el momento en el que tienen que intervenir en su vida. En el momento que tiene que traer consuelo, en el momento que tiene que traer salud. O sea, el tiempo de Dios es perfecto, hermano. Lo que para nosotros parece un panorama contrario, un panorama difícil, aleluya, para Dios está bajo su perfecto control. Dios está en control de todo. Y es algo que usted y yo debemos entender para que, ¿verdad?, poder caminar, ¿verdad?, con esa confianza, ¿verdad?, de que Dios sabe librar a los suyos, de que Dios sabe cuidar a los suyos, de que Dios protege a los suyos, de que estamos seguros en sus manos. Miren, hermano, hoy día podemos ver, hermano, cómo el pecado, sepa, cómo el pecado ha dejado de producir vergüenza en medio de esta sociedad, hermano. Y ha comenzado a ser, mira, como un motivo de orgullo, ¿verdad? Cuando venimos a ver este panorama que estamos viendo. Antes la sociedad reconocía, ¿verdad? El perro está llorando ahí. Gloria a Dios santo. Lo que antes, ¿verdad?, esta sociedad reconocía como algo que debía corregirse, como algo vergonzoso, ahora muchas veces se presenta como una expresión de libertad y una afirmación, aleluya,
de identidad. Eso es lo que estamos viendo hoy día, hermano, tristemente, hermano. Hemos llegado, ¿verdad?, a una generación, aleluya, donde no solamente se practica el pecado, sino que se celebra el pecado. Se sacan días para celebrar el pecado, días de degenere. Hermano, y eso es lo que estamos viviendo hoy día, donde aquello, ¿verdad?, que Dios llama desobediencia, aleluya, el hombre intenta justificar como un derecho. Y el problema más profundo no es solamente, ¿verdad?, que el pecado exista, sino que el corazón humano ha perdido la sensibilidad, aleluya, para reconocer lo que ofende a Dios, hermano, lo que es una ofensa contra Dios. O sea, esa sensibilidad se ha perdido, ese temor se ha perdido, hermano. Y debemos entender, hermano, que esto es una de las estrategias, ¿verdad?, más antiguas del enemigo, las almas. Una de las estrategias más peligrosas del enemigo. ¿Por qué? Porque el enemigo intenta normalizar las cosas. El enemigo no te presenta el pecado como algo destructivo desde el principio. Generalmente lo presenta como algo, ¿verdad?, que algo pequeño, algo aceptable, algo inofensivo. Cuando te viene la palabra y lee Génesis, cómo el enemigo engañó a Eva. Usted puede ver, ¿verdad?, cómo estratégicamente, ¿verdad?, confundió a esta mujer diciendo con que Dios ha dicho, ¿verdad?, trayendo, ¿verdad?, sembrando una semilla de duda en ese corazón. O sea, que el enemigo intenta, ¿verdad?, convencer al ser humano de que aquello que Dios advierte como peligroso realmente no tiene consecuencia. Y esa frase, ¿verdad?, más repetida que él utiliza, ¿verdad?, y introduce en los corazones, ¿verdad?, como que eso no es nada, todo el mundo lo hace, no es para tanto, Dios entiende. Mire, por ahí está Bertito, Dios te bendiga, un abrazo. Mire, hermano, pero lo que parece pequeño entre los ojos del hombre, hermano, puede ser profundamente serio delante de Dios, hermano. Porque el pecado nunca se mide solamente por su apariencia, sino que el pecado se mide por a quién ofende. Porque ofende a un Dios santo, a un Dios soberano, a un ser infinito, ¿entiendes? O sea, cuando el pecado deja de avergonzar, ¿verdad?, al ser humano, comienza a revelar cuánto se ha alejado el corazón de Dios. Amén. Aunque parezca, ¿verdad?, que estamos describiendo, ¿verdad?, únicamente nuestra generación, la realidad es que este es no es un problema nuevo. O sea, en los días en donde el apóstol Pedro, ¿verdad?, predicaba, en esos días, ¿verdad?, ya habían personas que habían llamado la libertad como algo que ya habían llamado la libertad, ¿verdad?, a lo que Dios llamaba pecado. Amén. O sea, lo más alarmante, hermano, es que no estaban fuera de la iglesia, sino que eran personas que estaban dentro de la iglesia, hermano, dentro del cuerpo, dentro, eran creyentes, hermano, eran falsos maestros, falsos modelos, ¿verdad?, que enseñaban, ¿verdad?, con su estilo de vida, que enseñaban, ¿verdad?, cosas distorsionadas y hacían creer que se podía vivir en rebeldía contra Dios sin enfrentar consecuencias. Esto no es algo nuevo, hermano. Antes, ¿verdad?, ante esa realidad, ¿verdad?, muchos creyentes pudieron preguntarse, ¿dónde está Dios? ¿Dónde está la justicia de Dios? ¿Por qué Dios permite, ¿verdad?, que hombres, ¿verdad?, prosperen de esa manera? ¿Por qué Dios permite, ¿verdad?, que se digan estas cosas? ¿Verdad? Y esas dudas podían venir, ¿verdad?, al corazón de estas personas que estaban allí luchando, batallando. ¿Entiendes? Pero para responder esas inquietudes, ¿verdad?, el apóstol Pedro, ¿verdad?, recurre, le da no a opiniones, sino recurre a la historia, ¿verdad? Y le recuerda que Dios nunca ha sido indiferente al pecado, ¿verdad? Y en esta tarde vamos a estar hablando acerca de esta historia, hermano. Porque el apóstol Pablo, ¿verdad?, utiliza, ¿verdad?, la historia. Y dice que Dios juzgó a los ángeles rebeldes. Dice que Dios juzgó al mundo, ¿verdad?, en los tiempos de Noé. Y dice que Dios juzgó a Sodoma. Eso son la historia, ¿verdad?, a la que el apóstol Pedro acude para, ¿verdad?, hablar acerca de que Dios no es indiferente acerca del pecado. ¿Entiende? Y cuando usted lee este capítulo, usted puede darse cuenta, ¿verdad?, como el apóstol Pedro, ¿verdad?, empieza a hablar y empieza a decir, ¿verdad?, de esta historia, de cómo en los días de que los ángeles se rebelaron, no fueron, ¿verdad?, fueron reservados para juicio. Dice que también que Dios, ¿verdad?, envió un diluvio, y dice que Dios hizo descender fuego sobre Sodoma. O sea, que eran historias que el pueblo de Israel conocía, eran historias que los judíos, ¿verdad?, en aquel entonces, ¿verdad?, conocían, ¿verdad?, y el Pedro, ¿verdad?, la usa para hablar al corazón de estos hombres, para animarlos, para que vean, ¿verdad?, que no todo está perdido, de que Dios no se hace de la vista larga, de que Dios es un Dios justo. Gloria a Dios santo. Pero en cada uno de estos acontecimientos, hermano, Dios también reservó
a aquellos que le pertenecían. Y ese es el corazón, ¿verdad?, de lo que queremos llevar. Sabe Dios guardar al suyo. Y ese, ¿verdad?, esa es la idea, ¿verdad?, que queremos hacer hincapié en esta tarde. Dios sabe guardar a los suyos. Amén. Si usted le pertenece a Dios, usted está seguro en las manos de Dios. Gloria a Dios Santo. Y de esa historia que habló el apóstol Pedro, hermano, ¿verdad?, trae una verdad que sigue siendo, ¿verdad?, nuestra esperanza hoy. Sabe el Señor librar a los piadosos y reservar a los injustos para el día del juicio, hermano. Ese verso, ¿verdad?, es bien poderoso, hermano, porque ese verso nos habla a nosotros. Nos habla a nosotros de Dios, ¿verdad?, nos ha de librar de los días difíciles. Y Dios, ¿verdad?, ha de hacer justicia sobre los injustos, ¿verdad? El problema no es solo la maldad del mundo, hermano, sino la influencia de quienes intentan normalizar el pecado, incluso dentro del pueblo de Dios, hermano. Ese es el gran problema, porque el mundo, ¿verdad?, está corrompido y lo sabemos. Sí, sabemos que la maldad está por ahí, campeando por su respeto. Pero tristemente, hermano, el problema más grande es aquellos, hermano, que pueden ejercer influencia dentro del pueblo de Dios, hermano, normalizando el pecado, normalizando las cosas que a Dios no le agradan, hermano. Así como Dios juzgó a los rebeldes en el pasado, hermano, también Dios juzgará a los falsos maestros. Y es lo que está hablando, ¿verdad?, el apóstol Pedro, ¿verdad?, a los creyentes. Recuerde que estos creyentes huyeron de sus tierras, huyeron de sus casas, de sus pueblos, porque empezaron a ser perseguidos por la fe, porque haber aceptado a Jesucristo en su corazón, y por haber hecho eso, hermano, fueron perseguidos. Y por eso que cuando usted viene a leer este libro, la epístola del apóstol Pedro, dice a los expatriados de la dispersión, ¿verdad? Está hablando a aquellos, ¿verdad?, que huyeron de su patria para buscar refugio en otro lugar, porque ya no estaban seguros en su tierra, en sus casas, en sus pueblos, junto a sus familias. No estaban seguros. ¿Por qué? Porque abrazaron la fe de Jesucristo, hermano. Y él está escribiendo a estas personas, diciéndole, hermano, que aunque hayan personas, ¿verdad?, que nieguen la verdad del evangelio, no quedarán impunes. Amén. Gloria al Santo, aleluya. Mire, hermano, y el apóstol utiliza, ¿verdad?, esta historia. Así como Dios juzgó, ¿verdad?, a los rebeldes en el pasado, Dios también juzgará a los falsos maestros. Así como Dios preservó a Noé y a Lot, también preservará a los creyentes que permanezcan fieles, hermano. Pedro presenta a Lot como una prueba viviente, hermano, de que Dios, ¿verdad?, no solo juzga el pecado, sino que también preserva a todos los que le pertenecen, hermano. ¿Por qué? ¿Qué estaba sucediendo en aquel entonces? Eran personas que estaban siendo perseguidas, que estaban siendo masacradas, que los tiraban a los leones, que los cogían, los crucificaban. Eso es lo que estaba sucediendo en aquel entonces. Y entonces Pedro está trayendo palabras de ánimo, ¿verdad? Porque era una injusticia lo que estaban sufriendo los creyentes, que estaban huyendo, era una injusticia. Pero Pedro le está diciendo, mira, esas personas no van a quedar impunes. No van a quedar impunes aquel, ¿verdad?, que también, ¿verdad?, tuerza la palabra, no va a quedar impune. Gloria a Dios Santo. Y es lo que el apóstol Pedro le está hablando. Mientras el juicio descendía sobre la ciudad de Sodoma, Dios estaba mirando a un hombre cuyo corazón seguía siendo suyo. O sea que el mensaje de Pedro es claro, hermano. Dios nunca pierde de vista a los que le pertenecen. O sea, los ojos de Jehová están sobre ti. Dice la palabra que los ojos de Jehová están sobre los justos. Y atentos sus oídos al clamor de ellos. Eso dice la Biblia. Los ojos de Jehová están sobre los justos y atentos sus oídos al clamor de ellos, hermano. O sea, después de escribir cómo Dios redujo a Sodoma y a Gomorra en ceniza, Pedro introduce una palabra que cambia el panorama. Y dice, y libró Dios. Ese versículo 7, hermano. Y libró al justo Lot. Bien, hermano, antes de que descendiera el fuego sobre Sodoma y Gomorra, ya Dios había preparado un camino de escape para Lot. Ya Dios tenía un plan de escape para preservar a Lot. El Señor no olvidó a su siervo allí en aquella ciudad, en medio del juicio, y diciendo que pagaran justo por pecar. No, no, Dios libró al justo Lot de allí. O sea, lo que algunos, ¿verdad?, posiblemente recuerden únicamente de Lot sean sus errores, de que escogió las llanuras de Sodoma por conveniencia, de que se acercó demasiado a la ciudad como una ciudad corrompida, de que tomó decisiones equivocadas. Posiblemente eso es lo que recuerdan muchas personas, pero es importante entender, ¿verdad?, que la evaluación de Dios sobre Lot es diferente, ¿verdad?, a la evaluación del ser humano. O sea, nosotros tendemos a definir a una persona por sus errores, por sus peores momentos,
Pero Dios mira la obra de su gracia en el corazón del hombre, hermano. Queremos saludar por ahí a César Camacho. César, Dios te bendiga. Un abrazo a ti y a toda tu familia. Por ahí también está Wanda Rubio. Wanda, alaba lo que él vive. A su nombre, gloria. Poderoso Dios Santo, aleluya. Mire, hermano, el apóstol Pedro llama a los justos. Hermano, dice el justo Lot. No porque fuera perfecto, sino porque había sido declarado justo por su fe, hermano, y porque su corazón seguía a Dios, hermano. Este hombre, hermano, recuerde que Lot era sobrino de Abraham. Y Lot, aleluya, se embarcó, ¿verdad?, con Abraham en esa travesía donde Dios le dice a Abraham: sal de tu tierra y tu parentela a una tierra que yo te mostraré. Y dice la palabra que Abraham se llevó a su sobrino Lot. Y dice la palabra, ¿verdad?, que podemos ver, ¿verdad?, que Lot también fue prosperado. O sea, que la bendición de Dios, ¿verdad?, cayó también sobre Lot. Y Lot fue prosperado, ¿verdad? Y vemos, ¿verdad?, y podemos entender, ¿verdad?, que Lot fue ministrado por la vida de Abraham. La vida de Abraham ministró, marcó la vida de Lot. O sea, esa fe de Abraham, eso que movía a Abraham, ¿verdad? Eso marcó a este hombre. O sea, que podemos ver, hermano, que Lot fue marcado, ¿verdad?, por la vida de Abraham, por el testimonio de Abraham. Y es por eso que la Biblia lo llama justo. Lot era un hombre justo que vivía, ¿verdad?, una realidad difícil, que vivía en medio, ¿verdad?, de una ciudad corrupta. Amén, amén. Un abrazo a ti y a toda tu familia, César. Amén. Siempre que estamos ahí, ¿verdad?, y lo apreciamos mucho. Gloria a Dios Santo. Mire, hermano, Dios sabía y Dios conocía el corazón de Lot. Y aunque este hombre vivía, ¿verdad?, en una ciudad que era profundamente corrupta, no participaba de su pecado. O sea, Pedro describe, ¿verdad?, el interior del corazón de Lot, diciendo que estaba abrumado. Dice: y libró al justo Lot, abrumado por la nefanda conducta de los malvados. Mire cómo el apóstol Pedro describe, ¿verdad?, la vida de Lot, que era un hombre justo, aleluya, pero que se sentía abrumado por la conducta, hermano. Cuando estaba esa palabra de abrumado, se sentía agotado, exhausto, como comprimido, desgastado espiritualmente, afligido espiritualmente, ¿verdad? O sea, él lo sufría al ver la inmoralidad del pueblo de Sodoma y Gomorra, hermano. Eso es lo que está queriendo decir el apóstol Pedro, hermano. Esa rebeldía que lo rodeaba, la corrupción que rodeaba a este hombre, hermano, lo abrumaba. Y eso expresa, ¿verdad?, cuando estamos hablando de abrumado, eso expresa, ¿verdad?, como un profundo desgaste interior. O sea, que cuando estamos hablando, ¿verdad?, que estaba abrumado por la nefanda conducta de los malvados de Sodoma. Esa palabra, ¿verdad?, nefanda, hermano, es dicho de una cosa que causa repugnancia u horror al hablar de ella. O sea, que algo abominable, algo odioso, aborrecible, infame, ¿verdad?, despreciable, perverso, vergonzoso, hermano. Era lo que estaba pasando en Sodoma. Y era algo que abrumaba a este hombre, era algo que cargaba a este hombre mentalmente, ¿verdad?, espiritualmente. Este hombre se sentía cargado por la conducta del pueblo de Sodoma y Gomorra, hermano. Lot no era un hombre, ¿verdad?, que disfrutaba el pecado, ni que disfrutaba de lo que otros hicieran, ni que le importaba lo que los otros hicieran, no. Lot era un hombre que se preocupaba, era un hombre, ¿verdad?, que se sentía, ¿verdad?, sentía esa carga, ¿verdad? Sentía, ¿verdad?, ese dolor al ver una ciudad, ¿verdad?, corrompida, ¿verdad?, hundida, ¿verdad?, en el pecado, hundida, ¿verdad?, en cosas, en conductas que a Dios no le agradaban, en cosas que ofendían a Dios. Y esto cargaba espiritualmente a este hombre. Este hombre se sentía cansado espiritualmente, quebrantado espiritualmente, ¿verdad?, que se quebrantaba su alma. Y esto nos enseña, hermano, que el verdadero creyente no puede sentirse cómodo viviendo en medio del pecado. Nunca puede acostumbrarse al pecado. Su conciencia es lastimada, aleluya, por aquello que ofende a Dios. Por eso el apóstol Pablo dice en Romanos 12:2: no os conforméis a este siglo, sino transformaos por medio de la renovación de vuestro entendimiento, para que comprobéis cuál sea la buena voluntad de Dios, agradable y perfecta. O sea, el apóstol Pablo dice: no os conforméis a este siglo. Y cuando el apóstol Pablo dice: no os conforméis a este siglo, hermano, está hablando del peligro de permitir que los valores de este mundo formen, den forma a nuestra mente, a nuestra vida, a nuestros deseos, a nuestra conducta, hermano, se apropien, ¿verdad?, de nuestra vida, hermano. Las atesoremos, hermano. Si esto es precisamente, hermano, lo que Lot, aleluya, no permitió que Sodoma hiciera en su vida.
Lot no permitió, no, Dios, Lot no se conformó, aleluya, no se adaptó, ¿verdad?, a la conducta de Sodoma y Gomorra. O sea, Lot vivía en medio de una sociedad corrompida, hermano, pero el pecado de la ciudad de Sodoma y Gomorra no debía convertirse en la norma del corazón de Lot. No, pero lo permitió. ¿Por qué? Porque este hombre tenía temor de Dios. Este hombre sentía esa carga, la opresión, ¿verdad?, del pecado sobre esta ciudad. Y aunque estaba rodeado, hermano, de Sodoma y Gomorra, hermano, no debía ser formado por ella, hermano. Por eso la palabra conformé significa tomar la misma forma o adaptar un patrón de algo, hermano. O sea que el mundo, hermano, cuando usted viene a ver, el mundo constantemente intenta imponer la norma, intenta imponer la manera de pensar, la manera de vivir de cada uno de nosotros. El mundo lo hace. Pero si nosotros permitimos que un mundo corrompido dicte la norma de nuestra vida, hermano, fallamos. O sea, lo que Dios llama pecado, el mundo lo llama como algo normal. O sea, lo que Dios llama inmoralidad, el mundo lo llama libertad. Lo que Dios llama rebelión, el mundo lo llama autenticidad. Y es triste, hermano, correr en esa idea. Es triste, hermano, permitir que estas cosas, aleluya, formen, aleluya, el carácter de nuestras vidas, de nuestros hogares, de nuestras familias. Hermano, no, volvamos a la palabra de Dios. Volvamos a los verdaderos valores con los que crecimos. Los que defendimos, volvamos a esos valores, hermano. Pablo enseña, hermano, que el creyente debe estar dispuesto a ser transformado interiormente por Dios, hermano. O sea, cuando vemos, Lot vivía en Sodoma, pero no permitió que Sodoma moldeara su corazón. No permitió que Sodoma moldeara su familia, su hogar. Y el creyente puede vivir en un mundo que se opone a Dios, aleluya, pero no debe adoptar los valores, ni adoptar su manera de pensar. Lo que Dios llama malo es malo, el punto, y se acabó. Sí, hermano, la transformación interior es lo que nosotros debemos permitir, ¿verdad?, en nosotros. Esa transformación que Dios la hace. Y en medio de una generación, hermano, que ha normalizado el pecado, hermano, nosotros debemos, ¿verdad?, tomar acción y poner una raya y mantener una postura firme. ¿Firme en qué? En la palabra de Dios. Mira, hermano, Lot vivía en Sodoma, pero Sodoma no entró en la vida de Lot. No vivía en Lot. Y ese sigue siendo el desafío de cada creyente, hermano. O sea, ese es un desafío para nosotros, que estamos viviendo en un mundo corrompido, hermano, donde el mundo quiere dictar la norma, donde el mundo quiere dictar nuestra manera de vivir, la manera de enseñar a nuestros hijos. El mundo quiere darle forma a nuestro hogar. Nosotros no lo podemos permitir, hermano. Dice el verso 8, porque este justo que moraba entre ellos afligía cada día su alma justa, viendo y oyendo hechos inicuos de ellos. O sea que Pedro enfatiza, mire, hermano, el apóstol Pedro enfatiza tres veces que Lot era justo. Lo dice ahí, léalo. O sea, el versículo 8 profundiza la razón por la que Pedro llama a Lot justo, hermano, y explica cómo se manifestaba esa justicia en el corazón de Lot. La evidencia no era una perfección sin pecado, un corazón sin pecado, sino que era un corazón profundamente afectado por el pecado que lo rodeaba. O sea, que el corazón de Lot se afectaba. O sea, espiritualmente este hombre se afectaba, se agonizaba. Este hombre se afligía espiritualmente por el pecado que veía. No podía permanecer indiferente, hermano. O sea, Pedro no describe, hermano, lo que Lot hacía, sino cómo Lot se sentía, el interior de Lot, hermano. O sea, mientras que los habitantes de Sodoma y Gomorra, hermano, disfrutaban del pecado, Lot sufría por el pecado que veían sus ojos. Lot sufría, Lot se incomodaba por lo que estaba viendo, hermano. Por eso es que dice, afligía cada día su alma justa. O sea que cuando estaba hablando ahí de que afligía, o sea que su alma, ¿verdad? Esa palabra afligía habla de atormentar, torturar o causar dolor intenso, hermano. O sea que el alma de este hombre, hermano, estaba siendo torturada por el pecado, por las cosas horribles que sucedían en Sodoma y Gomorra, hermano. Se sentía una tortura espiritual en su corazón. Sentía, hermano, algo difícil de sobrellevar. Y esto nos enseña, hermano, que el pecado no solo ofende a Dios, hermano, también hiere el corazón de aquel que ama a Dios.
Nuestro corazón se hiere por el pecado, por las cosas que vemos, por las conductas que vemos a veces nuestros familiares, en aquellos, ¿verdad?, que apreciamos, que amamos. Nuestro corazón se hiere, se indigna, hermano. O sea que el verdadero creyente, hermano, el verdadero creyente puede caer, puede luchar, puede ser tentado, pero nunca puede sentirse cómodo viviendo en medio del pecado. Nunca, hermano, sabiendo que le está faltando a Dios, sabiendo que le está fallando a Dios, hermano, nunca se puede sentir cómodo, hermano, porque viendo, hermano, cómo el pecado deshonra a Dios, no puede estar tranquilo. Cuando usted viene a ver el Salmo 119, verso 136, dice: río de agua descendieron de mis ojos. ¿Por qué? Porque no aguardaban tu ley. O sea que el salmista está diciendo que este hombre, el salmista lloraba. ¿Por qué? Porque el pueblo no guardaba la ley de Dios. Sufría, se afligía. ¿Por qué? Porque veía a su pueblo, veía al pueblo de Dios yendo por un barranco, desobedeciendo a Dios, no guardando la ley, en rebeldía. Y esto afligía también su alma, hermano. O sea que el corazón del verdadero creyente se aflige por el pecado, se aflige por las malas conductas, se aflige por la corrupción, se aflige, hermano, se indigna, hermano. Así también estaba Lot. Lo sufría al contemplar la maldad de Sodoma, hermano. Cada día, al ver y escuchar esa maldad, hermano, a ver lo que estas personas hacían, su alma experimentaba un profundo dolor espiritual. Y no fue un momento aislado, así que era una lucha diaria, dice la palabra, que día a día lo luchaba, hermano. Afligía cada día su alma, o sea que era algo continuo, no era algo aislado, no era algo, ¿verdad?, esporádico, no, no, era algo diariamente. Este hombre se afligía en su corazón. No simplemente era un observador, o sea que el pecado de la ciudad hería su comunión con Dios. O sea que esto revela, hermano, una característica del creyente genuino. La santidad de Dios produce sensibilidad hacia el pecado. Cuando una persona vive en comunión con Dios, aleluya, comienza a amar lo que Dios ama. Comienza a aborrecer a lo que Dios aborrece. O sea que el pecado de Sodoma era una ofensa contra la voluntad y el carácter santo de Dios. Era una rebelión contra el orden moral que él había establecido desde la creación, hermano. Por eso, hermano, hería profundamente el corazón de este hombre que caminaba en comunión con él, hermano. Sí, hermano, la cercanía con Dios hace que el creyente sea cada vez más sensible al pecado. Sí, hermano, produce en nosotros, ¿verdad?, un nivel, ¿verdad?, un deseo, ¿verdad?, de consagración. O sea, nosotros vivimos, ¿verdad?, expuestos diariamente a una cultura, hermano, que normaliza el pecado, y eso es algo, hermano, triste. Mediante los medios de comunicación, mediante el entretenimiento, mediante las redes sociales, mediante conversaciones, ¿verdad?, de mal gusto, hermano, que a veces estamos expuestos, hermano, en los trabajos. Pero Pedro menciona dos puertas, hermano, por donde entraba aquello que afligía a Lot, viendo y oyendo. Viendo y oyendo. Dice, porque este justo que moraba entre ellos afligía cada día su alma justa, viendo y oyendo los hechos de los inicuos, hermano. ¿Y qué podemos hacer? ¿Nos iremos al monte y nos esconderemos en una cueva? ¿Qué podemos hacer? Pues nosotros debemos mantenernos en comunión. Amén. Debemos mantenernos en comunión, hermano, porque todo entra, ¿verdad?, por los ojos y los oídos y termina, ¿verdad?, influenciando el corazón, hermano. Lo vivía en Sodoma, pero Sodoma no había conquistado completamente el corazón de Lot. O sea que nosotros, mira, Dios nos llamó a ser luz en medio de las tinieblas. Sí, Dios nos llamó a ser luz en medio de un mundo corrompido, en medio de las tinieblas más oscuras, más densas, aleluya. Dios nos llamó a ser luz. Las tinieblas no pueden dominarnos. Mira lo que dijo Job. Job 31:1 dice: hice pacto con mis ojos. ¿Cómo pues había yo de mirar una mujer, una virgen? O sea que usted y yo, ¿verdad?, constantemente, hermano, debemos orar a Dios para que Dios nos ayude a guardar nuestros ojos, a guardar nuestros oídos, que no nos encontremos nosotros mirando cosas que no debemos estar mirando. Que nos encontremos nosotros oyendo y participando de conversaciones que no debemos estar participando. O sea, usted tiene control de lo que usted ve. Usted tiene control de lo que usted oye. Pero si usted se queda, ¿verdad?, el embado mirando lo que no tiene que mirar, pues le va a suceder lo que le sucedió a David.
¿verdad? Que permitió, ¿verdad? Por lo que estaba viendo, ¿verdad? Lo que estaba observando ociosamente, ¿verdad? Eso llegó a su corazón y lo sedujo. Sí, hermano, usted y yo nosotros somos custodios, aleluya, de la salvación que Dios nos regaló. Usted es custodio, aleluya, de la consagración. Usted es custodio, yo soy custodio. Por eso es que Job dice, hice pacto con mis ojos. De yo no voy a mirar cosas que no tengo que mirar. Yo no voy a escuchar cosas que no debo escuchar. Yo oro a Dios para que Dios me guarde. Mira lo que dice el apóstol Pablo, Filipenses 4:8. Por lo demás, hermanos, todo lo que es verdadero, todo lo honesto, todo lo justo, todo lo puro, todo lo amable, todo lo que es de buen nombre, si hay virtud alguna, si hay algo digno de alabanza, en esto pensad. O sea que usted tiene que filtrar lo que está viendo, hermano. Usted no puede estar en el embao mirando cosas que no tiene que estar mirando. Que hoy día tenemos tanto acceso, ¿verdad? A cosas, aleluya, que entretienen. Cosas, aleluya, que nos llenan de ocio, más de ocio, hermano. Sí, hermano, usted no puede perder el tiempo, hermano. Hay que aprovechar bien el tiempo, como dice la palabra, porque los días son malos. En lo que requiere diligencia, no perezoso, hermano. Hay cosas que tenemos que ser custodios, hermano. No se deje llevar, aleluya, por lo que ofrece este mundo. No se deje llevar por el entretenimiento de las redes sociales que están ahí. Yo veo personas en días ahí en el embado, mirando y mirando, cautivados. Son cautivos de esa corrupción, hermano. Sí, es triste, hermano. O sea, usted es custodio de lo que está viendo, usted es custodio de lo que está escuchando. No permita que estas cosas, aleluya, moldeen su vida. No permita que su mente se llene de cosas vanas. Porque la Biblia dice, el apóstol Pablo dice, en esto pensad. Si hay algo digno de alabanza, si hay algo de virtud, en esto pensad. Todo lo que sea de buen nombre, hermano. Lo que nosotros contemplamos, escuchamos diariamente, hermano, lucha en nuestra vida por moldear nuestro corazón y nuestras convicciones, hermano. Pedro no describe el dolor de Lot para despertar lástima, hermano, no, sino que es para preparar la gran verdad que quiere enseñar. ¿Por qué? Porque ese hombre, hermano, que sufría diariamente por mantenerse fiel, no fue olvidado por Dios. Y ese es el centro del mensaje. El mismo Señor que veía el corazón afligido, también conocía el momento exacto para rescatar a Lot. Y por eso Pedro concluye, sabe el Señor librar de tentación a los piadosos, hermano. Así que el versículo 8, ¿verdad?, muestra el corazón de este hombre justo, hermano. Pero el versículo 9 revela la fidelidad de Dios, que nunca abandona a los justos, hermano. Dios nunca te va a abandonar. O sea, porque dice el verso, sabe el Señor librar de tentación a los piadosos y reservar a los injustos para ser castigados en el día de juicio, hermano. O sea que este verso 9 es la conclusión, hermano, del argumento de Pedro, hermano. Porque después de presentarle estos tres ejemplos del Antiguo Testamento acerca de los ángeles rebeldes, del mundo después del diluvio y de Sodoma y Gomorra, hermano, Pedro extrae, ¿verdad?, un principio universal, y es que Dios sabe cómo actuar con perfecta justicia, hermano. Por eso este versículo, hermano, no es una idea nueva, sino que es una enseñanza que resume todo lo anterior. O sea, Dios nunca pierde el control. Dios está en control de todo, hermano. Él sabe cuándo librar, Él sabe cuándo juzgar. Después de recordar a Noé y a Lot, hermano, Pedro no dice simplemente que Dios puede librar, sino que dice, Dios sabe librar. El Dios que usted y yo le servimos, el Dios que usted y yo le entregamos nuestro corazón, Dios sabe librarnos del peligro. Dios sabe librarnos de momentos difíciles, hermano. Esa es nuestra confianza, esa es nuestra esperanza, hermano. Gloria al Santo, aleluya. O sea que no solo habla del poder de Dios, sino de su sabiduría perfecta, hermano, porque el tiempo de Dios es perfecto, hermano. O sea que Dios nunca actúa por improvisación. O sea, Dios nunca llega tarde. Dios nunca se equivoca de persona, hermano. Dios nunca pierde de vista lo suyo. O sea que mientras que nosotros solo vemos el problema, solo vemos el panorama difícil, solo vemos, ¿verdad?, lo que tenemos de frente, hermano, Dios ya conoce el camino de salida. Ya Dios conocía por dónde iba a sacar a Lot. Ya Dios conocía, tiene un plan, ¿verdad? Ya perfecto, ¿verdad?, para rescatar al justo Lot. Hermano, Dios sabe librar a los piadosos, hermano. Y esa palabra librar, hermano, significa rescatar, sacar de peligro, preservar. O sea, Dios sabe preservar. Cuando usted viene y lee la historia, hermano, y lee la historia de José, que fue vendido,
que fue sirviente, como fue un esclavo, y después estuvo prisionero, pero después estuvo a segunda hermana de Egipto, hermano, porque Dios sabe preservar a los justos, hermano. Dios sabe preservar a los suyos. Y aunque parecía un panorama contrario, que lo habían vendido, y aunque José no entendía, ¿verdad?, esos sueños, pero esto es simplemente creerle a Dios, que Dios tiene un plan perfecto, que Dios tiene un propósito con cada uno de nosotros, hermano. O sea, Dios no evitó que Lot viviera en Sodoma. Dios no evitó, hermano, que Daniel cayera en el foso de los leones. Dios no evitó que José fuera vendido. Dios no lo evitó, sino que Él sabe librar a los suyos. Sí, hermano, es una realidad. Gloria a Dios Santo. Primero lo sostuvo en medio de la prueba, y cuando llegó el momento señalado por su sabiduría, lo rescató. Y esta es la verdad, hermano, que cambia nuestra perspectiva, hermano. La presencia de la prueba no significa ausencia de Dios. No es que la prueba, la situación se le salió de las manos a Dios, sino es que Dios está en control de cada momento, de cada situación de nuestra vida, hermano. Dice la palabra en 1 Corintios 10, 13, sino que dará también juntamente con la tentación la salida. O sea que Dios nos da una salida en el momento de la prueba, en el momento difícil. Dios está dando la salida. ¿Usted lo cree? Yo lo creo. O sea que Pablo no promete, hermano, que no habrá prueba. La Biblia no enseña eso. Promete, hermano, que Dios siempre tiene una salida preparada, de que Dios siempre estará presente con nosotros, de que Dios siempre estará en control de cada situación, hermano. Y es lo que enseña Pedro, este mismo principio, hermano. La palabra y tentación también puede ser significado de prueba o de situación de aflicción. Cuando Pedro dice, hermano, el Señor sabe librar de tentación a los piadosos, no está diciendo solamente que Dios nos ayuda a vencer el deseo de pecar, sino que está afirmando que Dios sabe sostener, que Dios sabe preservar, que Dios sabe rescatar a sus hijos. Y usted y yo somos hijos de Dios, hermano. Sí, hermano, Dios sabe rescatar a sus hijos cuando están atravesando pruebas, cuando están atravesando tribulaciones, cuando están en medio de la aflicción, cuando están en medio de circunstancias, ¿verdad?, que amenazan su fidelidad. Dios sabe rescatar, hermano, así como sostuvo a Lot en Sodoma, así como sostuvo a Noé antes del diluvio, también sostiene hoy a quienes confían en Él. ¿Usted ha confiado en Dios? Pues sepa, hermano, duerma seguro, duerma confiado, que hay uno que guarda tu entrada, tu salida, tu acostar y tu levantar. Hay uno que está atento a tu necesidad. Hay uno que está ahí presente, aleluya, para ayudarte, para asistirte. ¿Qué dice su palabra? Yo estoy contigo, siempre te ayudaré. ¿Tú lo puedes creer? Pues vive a la altura de esa palabra, vive confiando en esa palabra. O sea, Dios conoce cuándo y cómo rescatar a los suyos, hermano. O sea, Dios también reserva a los impíos para el juicio final. Sepa, hermano, que todas esas injusticias que hemos atravesado, que todas estas cosas, ¿verdad?, que nos han oprimido, que nos han, ¿verdad?, golpeado, hermano, Dios sabe el momento entre traerle juicio, hermano, de reservar, ¿verdad?, ese juicio final. Y aunque muchas veces parece que los malvados prosperan, aunque muchas veces parece, hermano, que se salieron con la suya, su juicio no ha sido cancelado, hermano. Ese día ya está dictado por Dios. Ese veredicto ya está sentenciado por Dios. Simplemente, hermano, ha sido pospuesto hasta el tiempo determinado por Dios. Dios también sabe cuándo juzgar. Y es algo que usted y yo debemos saber, hermano. Pedro añade, el apóstol Pedro añade en ese verso, concluyendo, y reservar a los injustos para ser castigados. O sea que muchas veces pensamos que porque Dios no juzga inmediatamente, ha dejado de ser justo. Sí, porque muchas veces queremos que Dios empiece a repartir fuete por ahí. Sí, queremos que Dios castigue a todo el mundo, todo el que me falta respeto, ya tú vas a ver lo que te va a pasar. Sí, eso es lo que pensamos mucho. Hablaste del siervo de Dios, Dios te va a talar. Sí, eso es lo que pensamos. Sí, eso pensamos. Un corazón, ¿verdad?, que no ha sido transformado completamente. Hermano, tenga misericordia. Tenga misericordia. Muchas veces pensamos, hermano, que Dios no juzga. Muchas veces pensamos que Dios pasa por alto las ofensas, pero Dios no las pasa por alto. O sea, Dios demora el juicio y no significa que Él esté ignorando, ¿verdad? La paciencia de Dios nunca debe confundirse con indiferencia. O sea, Dios mantiene a los impíos bajo su justa
sentencia hasta el día en que se ejecutará el juicio final. Pero está enseñando que aunque el castigo no sea inmediato, es seguro. Sí, hermano, es seguro. La palabra reservar, hermano, significa guardar, mantener bajo custodia o retener para un momento determinado, hermano. La idea es de la de un juez, hermano, que ha dictado una sentencia, hermano, pero ha establecido una fecha para ejecutarla. Así que brega la justicia hoy día, hermano. O sea, Pedro quiere corregir la idea de que como los impíos siguen viviendo y siguen prosperando y posiblemente van, están pasando súper bien, léase el Salmo 73. El Salmo 73, léalo. Y usted va a entender. Nunca serán juzgados. Sí, eso piensa, ¿verdad? Mucho. Y eso, y ese pensamiento turba a muchas personas. Pero lea el Salmo 73. O sea, Dios simplemente ha fijado el momento de ese juicio. Simplemente, hermano, Dios sabe lo que hace. Dios sabe lo que hace. Usted no se ponga a darle ideas a Dios, ni esté especulando, ni esté dando instrucciones a Dios de lo que tiene que hacer. Dios sabe lo que hace. No, las cosas no se le salen de control a él, hermano. Mira lo que dice Romanos, capítulo 2, versos 4 y 5. Dice, o menospreciáis la riqueza de su benignidad, paciencia y longanimidad, ignorando que su benignidad te guía al arrepentimiento. O sea que Dios está esperando que esa persona que te hizo mal a ti se arrepienta. Yo lo he visto. Yo he visto personas que han venido, ¿verdad? Y hemos hecho las paces nuevamente. Sí, hermano, eso Dios lo hace. Dios está esperando. Pero, hay un pero ahí, dice, pero por tu dureza y por tu corazón no arrepentido, atesoras para ti mismo ira para el día de la ira. O sea, que esas personas que no se arrepienten en el tiempo de gracia que Dios le está dando, dice la palabra que atesoran para sí mismo ira para el día de la ira. O sea, hermano, que están atesorando, ¿por qué? Por la dureza de su corazón. ¿Por qué? Porque no quieren arrepentirse. ¿Por qué? Porque no quieren pedir perdón. Están atesorando ira para el día de la ira, hermano. Y mientras que el pecador piensa, hermano, que está escapando de juicio, en realidad está acumulando cada día más. Ahí se está acumulando. Lo mismo sucederá con todo aquel, hermano, que rechace el llamado al arrepentimiento, hermano. Todo aquel que rechace el llamado al arrepentimiento está acumulando, porque Dios sigue ahí anotando. Tal día le hice el llamado, me ignoró. Tal día me menospreció. Tal día hizo esto, hizo lo otro. Tal día lo llamé a cuentas y no me hizo caso. Se burló de mí. Eso está ahí anotado, hermano. Y siguen acumulando, y siguen acumulando. Pero llegará el día donde todos nosotros hemos de estar delante de la presencia de Dios, hermano. Ahora, concluyendo. El propósito de Pedro no era hablar de Lot, sino advertir acerca de los falsos maestros. Eso es lo que vemos ahí. Ellos aparentaban impunidad. Pero la palabra afirma que el mismo Dios que juzgó a los ángeles rebeldes, al mundo del diluvio y a Sodoma, también juzgará a los falsos maestros. Al mismo tiempo, hermano, los creyentes perseguidos podían tener esa seguridad de que Dios sabía preservar en medio de la prueba. Dios sabía preservarlo, hermano. O sea que esta verdad ofrece esperanza, hermano. Lo que estamos leyendo, lo que hemos estudiado en este día, ofrece a nosotros esperanza. Esperanza, ¿verdad? Que aunque hay una serie de advertencias para aquellos que desprecian la santidad de Dios, pero hay una esperanza para nosotros, hermano. El mismo Dios que abrió la puerta del arca, cerró la puerta, sépalo. El mismo Dios que tomó la mano de Lot también hizo llover fuego sobre Sodoma. O sea, Dios nunca confunde los suyos con los impíos. Y eso es algo que debe darnos esperanza. Dios sabe librar a los suyos. Pedro comenzó hablando acerca del juicio de Dios, pero termina hablando de la seguridad del creyente, hermano, en un mundo donde el pecado parece triunfal, donde la injusticia parece triunfal, donde la justicia, ¿verdad?, está corrompida, donde, hermano, el pueblo de Dios puede descansar en esta verdad. El Señor sabe exactamente quiénes son los suyos. Dios sabe quién tú eres. Dios sabe quién soy yo en Él. ¿Entiende? Él sabe sostenernos en medio de la prueba, en medio de la enfermedad, en medio del quebranto, en medio del desconsuelo. Dios sabe cómo consolarnos.
Él sabe cómo intervenir en el momento indicado. Dios sabe intervenir, hermano. El tiempo de Dios es perfecto. Nuestra esperanza no descansa en las circunstancias, sino en el carácter fiel de un justo Dios. Ahí es que descansa, ¿verdad? Nuestra esperanza. Y la esperanza no avergüenza, dice la Biblia. Amén. Aleluya. Así que Dios sabe librar a los suyos. Siéntase seguro en las manos de Dios. Siéntase seguro en sus manos. Amén. Así que abrace esta palabra, ¿verdad? En esta tarde. Ya me quedé sin tiempo. Aleluya. Queremos por ahí, ¿verdad? Rapidito dar unos saludos a todos los que, ¿verdad? Póngame su petición por ahí. Yo quiero orar por su petición. Póngame su petición por ahí que vamos a estar orando. Aleluya. Y queremos saludar rapidito por ahí a Olga Iris Camacho. Olga, yo le bendiga. Alaba lo que él vive. Lisette Piña, su nombre gloria, diciendo compartido, comparta la programación. Roberto, Robert Ortiz, Robert, Dios te bendiga, su nombre gloria. Wanda Rubio, Wanda, alaba lo que él vive, a su nombre gloria, a su nombre gloria, poderoso es Dios, aleluya. Por ahí también está Gaby Reyes, Gaby, amén, gloria a Dios, santo, Dios está hablando, eso es así, gloria a Dios. Aleluya, espero que se estén gozando, ¿verdad?, con el mensaje. Y si usted se gozó con este mensaje, si este mensaje te habló, si verdaderamente este mensaje te habló, comparte esta programación para que Dios le hable, ¿verdad?, a otras vidas, hermano. Por ahí está la pastora Lidia Martínez Díaz, aleluya, dando saludos desde la República Dominicana. Dios les bendiga siempre, amén. Por ahí está el vivero Don Gabriel, amén. Vivero Don Gabriel, alaba lo que él vive. Por ahí está Eros Mejía, Eros, a su nombre gloria. La iglesia LG, amén. La iglesia, Dios bendiga. Gloria a Dios, santo, santo. César Camacho, amén. César, un abrazo, te amamos. Amamos a toda tu familia, nos gozamos. Por ahí está Eros Mejía, Rubén Rosa Berrío, Barrios, amén. Está sintonizando también, amén. Berto Robles, Berto, Bertito, alábalo. Nuestro gruero de aquí del barrio, aleluya. Joel Parrilla, por ahí también. Edwin Alzuaga, Edwin, a su nombre gloria. Edwin Marcano, también por ahí. Juan Pérez, alábalo que él vive. Johnny, Besaida Reyes, también por ahí. Juan Pérez, amén. José Morales, amén. Milna Pérez, amén. Y mire, hermano, en primera fila hoy, mira, mi amada mamá, aleluya, mami, por ahí, Celia Andino Vergara, y mi amado suegro, Jesús, aleluya, Rivera, por ahí también, en primera fila también, mi amada esposita, Lizaydi Rivera de Costas, aleluya, de Costa, su nombre gloria, también está por ahí, Edward, Yaret Costas Rivera, que está por ahí, y está creciendo, por ahí está también, Lizeth Peña, amén, que están por ahí, amén. Dios bendiga, por ahí está también José Manuel, amén, Josué, Dios te bendiga. Así que nos gozamos en esta tarde, hermano, de esta hermosa bendición de poder, ¿verdad?, escudriñar la palabra de Dios, de poder desmenuzar esa palabra y, ¿verdad?, alimentar, ¿verdad?, nuestro espíritu con la palabra de Dios, hermano. Escudriñe la palabra, hermano, y sepa que Dios le va a seguir hablando y Dios te va a seguir ministrando y tu fe va a seguir creciendo en el nombre de Jesús, amén. Así que en esta tarde, ¿verdad?, nos gozamos, ¿verdad?, de este privilegio que Dios nos ha concedido de dar voces en este último tiempo. El programa da voces, según Isaías 46, voz que decía, da voces, y yo respondí, ¿qué tengo que decir a voces? Aleluya. Así que en esta tarde, ¿verdad?, comparte esta programación, déjeme su petición por ahí y vamos a hacer una oración rapidito para dar culminada, ¿verdad?, esta predicación, amén. Esperamos el próximo sábado, ¿verdad?, poniendo a Dios por delante. El lunes, hermano, llévenos a oración. El lunes estamos saliendo para República Dominicana, para el barrio, la ciudad Castillo, no sé, algo así, de Puerto Rico, algo así es. Ahí está Domingo Feo por ahí, Domingo, dinos algo, Domingo. La cosa es que vamos a estar de lunes a lunes, así que vamos a estar por allá en la inauguración de una iglesia. Y vamos a estar gozándonos en el Señor, amén. Así que oramos. Padre amado, Padre eterno, en esta hora, Dios amado, te damos gracias por esta hermosa oportunidad que nos has concedido en esta tarde de poder predicar tu palabra, de poder traer, Dios mío, palabra de salvación, palabra, Dios mío, Señor amado, para este último tiempo, una voz de alerta, Dios amado. En esta hora te pido, Dios mío, que esta palabra, Dios mío, siga, Dios amado, ministrando los corazones, siga hablando cada vida, Dios amado. A ti damos la gloria y la honra, Dios, en el nombre de Jesús. Amén y amén. Así que póngame su petición por ahí, queremos orar por su petición. Amén, aleluya. Su petición es importante para Dios, aleluya, y importante para mí también. Amén. Así que vamos a estar orando por esa petición y les vemos el próximo sábado, aleluya. El próximo sábado poniendo a Dios por delante. Así que Dios le bendiga, Dios le guarde y llévalo todo.
nosotros, hermano. El mismo Dios que abrió la puerta del arca, cerró la puerta.